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0: comenzamos, señoras y señores, amigos de todo Ecuador, sean todos y todos ustedes bienvenidos y bienvenidas. Estamos ya iniciando las puñaleras a través de Radio Buenísima, la 103.9 FM, en este día martes, hoy 18 de agosto del 2026. Gracias por estar ya disfrutando de nuestro programa Las Puñaleras en Radio Buenísima, caramba. Ahí estamos nosotros en este martes 2x1. Son dos canciones de tu artista puñalero favorito, sí señor. Pida su canción preferida porque estamos para complacerle lo que usted quiera, lo que usted quiera escuchar con muchísimo gusto. Estamos en este martes 2x1 de Las Puñaleras. 096-002-1039, 096-002-1039. Ahí, con buenas canciones en vivo y en directo a través de Las Puñaleras en Buenísima FM. Sí, señor. Damas y caballeros, estamos ya avanzando con más canciones, más éxitos, donde tú la pides.
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0: Sí, señor, martes 2x1. Diego Fernando.

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0: Sí, señor. Esa es la puñelera conectada otra vez en radio. Buenísima, 103.9 FM. Alex, por favor, me ayuda con la canción de Pipe Bueno. ¿Te hubieras ido antes? Saluditos, dice a Carmita de parte de Luis. Allá la gente que nos está escuchando en Andrade Marín. Buenas noches. Aquí estamos para complacerte en el 2x1 de las puñaleras. Martes 2x1, 096-002-1039. Tú la pides. Y acá nosotros te complacemos en vivo.
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canta bonito Paola Jara. Ya son las 19:25, 19:25 a través de Radio Buenísimo en la 103.9 FM. ¡Bravo! Vamos con más canciones. Y nuestro siguiente invitado es talento. Talento ecuatoriano. Aquí está Michael. Algo más.

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Que sufra, que chupe y que llore, dice. Ahí estamos en el martes 2x1 con las puñaleras a través de Radio Buenísima. Ahí estamos en vivo, 096-002-1039, 096-002-1039, a través de nuestras puñaleras en Radio Buenísima FM. ¡Vamos! Más canciones en vallenatos, un clásico, Jorgito Celedón, ¡ayo!

0: ¡Ay! ¡Qué buen vallenato! Ya casi para irnos a la siguiente pausa para comerciales. Estamos con ustedes. Participaciones en vivo. No se olviden que estamos hasta las 21 horas. Hoy en martes 2x1, donde sonamos dos canciones de tu artista puñalero favorito en vallenatos, bachatas o corridos hasta la 21.
1: 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Pide tu puñalera favorita al 096-002-1039. Tú la pides.

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5: En noticias rápidas, vence el plazo de 60 días que el presidente Donald Trump le dio a Irán. El objetivo es y será siempre que no pueda tener un arma nuclear. El memorándum de entendimiento cumple meses sin que la salida definitiva. Claro, las exigencias en pedumbre económica. Irán forzado, dice Ra, a Unido Israel. 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
1: Buenas noches, mis queridos amigos oyentes. Nosotros estamos de vuelta con más en nuestras puñaleras de corazón a corazón. De vuelta con más sentimiento y más profundidad en nuestros pensamientos, donde la vida nos enseña que una mente en paz y un alma liviana son el mejor imán para los caminos simples y las personas correctas. Lamentablemente, nos pasamos la mitad de la vida cargando piedras que nadie nos pidió sostener. Creemos que el amor tiene que doler para ser real, que el éxito tiene que desangrarnos para valer la pena y que el caos constante es un síntoma de estar vivos. Y déjenme decirles que es una mentira tan destructiva que nos las hicieron creer, que nos maquinaron, que nos hicieron tener esas falsas expectativas en nuestra vida. Porque llegar a tener una mente en paz no es un regalo del universo ni un golpe de suerte. Es el resultado de muchas guerras internas en solitario. Es el saldo a favor después de haber tenido que vaciar la mochila a la fuerza, de haber tocado fondo y de haber tenido el valor de mirar a alguien o una situación y decir: te quiero, pero me quiero más a mí. Hasta aquí. Tener un alma liviana cuesta. Cuesta decepcionarse y aceptar que las personas no siempre son quienes prometieron ser. Cuesta perdonar, no porque el otro merezca absolución, sino porque el rencor te estaba pudriendo por dentro. Ese tipo de cosas que te está lastimando, el hecho de no poder soltar, ese tipo de situaciones que en vez de mejorar te hacen peor persona. Cuesta soltar el control, dejar de sobrepensar cada bendito escenario y aceptar lo que no está en tus manos, simplemente no te pertenece, lo que no puedes solucionar, lo que no está a tu alcance. ¿Qué puedes hacer? Pero un día el cansancio te vence y te vacías de tanta carga. Respiras y es exactamente ahí donde ocurre la magia, donde vas comprendiendo y te das cuenta de que la paz mental se convierte en un filtro implacable. De pronto el drama ajeno te da pereza, las dinámicas de tira y afloja te parecen juegos en los que ya no tienes energía para participar, ya no buscas que te persigan ni estás dispuesto a mendigar la atención de nadie. Al volverte ligero, tu frecuencia cambia y entonces, como un imán inevitable, empiezas a atraer los caminos simples. Empiezas a notar las puertas que se abren sin que tengas que derribarlas a golpes. Aparecen las personas correctas, aquellas que no son un acertijo que descifrar, sino un refugio donde debes descansar y puedes hacerlo. Gente que llega sin hacer ruido, que se siente a tu lado en la mesa y te demuestra tu lealtad, la amistad y el amor verdadero que nunca pensaste antes tenerlo. Y así es, y así se siente, y así se disfruta. Pero si nunca hubieses antes soltado, estuvieras todavía cegado por todo ese tipo de cosas. Porque la vida a veces te rompe en mil pedazos para enseñarte a soltar ese equipaje absolutamente que vienes cargando. Esa venda que no te permite ver más allá de tu nariz. Y sé que hoy esa tranquilidad no es negociable, porque fue en esa simpleza donde por fin encontrarás la libertad que tu alma estaba esperando.

Vamos a la última pausa del programa. Caramba, ¿cómo pasa el tiempo? Son ya las 20 con 30 minutos, señoras y señores. Volvemos con los 30 minutos finales de Las Puñaleras a través de Radio Buenísima en la 103.9 FM. Vamos, regresamos enseguida. En el bar.

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¿Alguna vez te has detenido a escuchar cómo te hablas a ti mismo cuando nadie más te está escuchando? A menudo somos nuestros jueces más severos. Nos exigimos perfección, nos castigamos por los fracasos y minimizamos nuestros propios logros, olvidando una verdad absoluta e ineludible. Tú eres la única persona que estará contigo el resto de tu vida. Y sé amable contigo mismo. Pasamos años, incluso décadas, invirtiendo energía en construir relaciones con los demás. Cuidamos a nuestra familia, apoyamos a nuestros amigos y buscamos la validación de nuestras parejas o colegas. Sin embargo, descuidamos el vínculo más profundo y fundamental de nuestra existencia, la relación con nuestro propio reflejo. Piénsalo por un momento. Cuando las luces se apagan, cuando la multitud se dispersa y el ruido del mundo exterior se desvanece, solo quedas tú. Tu mente y tu corazón son tu único hogar permanente. Si no decoras ese hogar con paciencia, perdón y compasión, la convivencia se vuelve insostenible. Ser amable contigo mismo no es un acto de egoísmo ni de conformismo. Es el acto de valentía y supervivencia emocional más grande que puede abrazar. Significa darte permiso para ser vulnerable, entender que estás en un proceso de aprendizaje y abrazar tus cicatrices con la misma ternura con la que abrazarías a la persona que más amas en este mundo. Hoy, haz una pausa. Perdona ese error del pasado que sigues cargando ahí. Reconoce el inmenso esfuerzo que haces cada día solo para seguir adelante. Y eso es un gran logro que ni siquiera tomas en cuenta que vale mucho la pena. Y tú vales la pena, pero de una manera increíble. Empieza a ser tu mayor refugio, no tu peor enemigo. Si tú no te quieres, imagínate los demás.

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1: Así estamos nosotros cerrando la programación de Las Puñaleras a través de Radio Buenísima FM en este segundo pasito de la semana. Mañana nos reencontramos a partir de las 19 horas con más canciones de éxitos románticos directo a tu corazón. Mi nombre es Alex Malis. Que descansen, que tengan una linda noche. Nos vemos. Hasta mañana.

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1: Esta canción va dedicada, sí, a aquella mujer que ustedes ven allí, aquella mujer que un día fue el amor de mi vida y el otro día se fue. Baby, perdóname, por favor. Mi gente dice así, ¿por qué te

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1: Hola, buenos días. Teniendo aquí más testimonios con esta amiga que nos visitó y se siente hoy contenta y agradecida. Pero primeramente, ¿cuál es su nombre?
2: Hola, me llamo Daniela Márquez.
1: ¿Dónde vives?
2: Llamo de aquí de Ibarra.
1: Bueno, ahora sí, cuéntenos cuál fue el motivo por el cual usted nos visitó.
2: Yo las visité porque me estaba yendo mal con mi pareja y escuché sobre la miel del amor y ahora me está yendo mejor y hasta me estoy comprometida. Estoy tan contenta que hasta mi esposo ya me pidió matrimonio.
1: Entonces, ¿cree usted que valió la pena visitarnos y adquirir esta loción miel del amor?
2: 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Me demoré 8 días para que mi relación mejorara después de que las visité.
1: Bueno, entonces usted ahorita, mi amiguita Daniela Márquez, ¿qué quiere recomendarle usted a la gente que la va a escuchar sobre nosotras y la miel del amor?
2: Que la compren, que es muy recomendada, que a mí me sirvió mucho y estoy muy contenta. Llamo de aquí de Ibarra.
3: 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Entonces sí, así como acabaron de escuchar esta amiguita, hoy miércoles 19 de agosto, sí, ayudamos también a que usted sea feliz en el amor, sea feliz con su hijo, sea feliz con su madre, sea feliz con su familia, sea feliz con sus empleados. 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Usted, amigo y amiga, que ya ha visitado varias personas, que ya ha tenido varias experiencias, no se preocupe. Usted siempre va a tener que tener una nueva experiencia en todo. Y esa nueva experiencia te va a dar a ti la solución de cualquier tipo de situación negativa la que usted esté pasando. 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
4: Gracias, gracias María José, y gracias también a todos nuestros oyentes que se conectan a esta hora de la mañana. Saludo caluroso y especial para todos nuestros amigos conductores que se encuentran ejerciendo esta hermosa labor del transporte público en nuestra hermosa ciudad de Ibarra. Saludando a todos aquellos mineros que se conectan también a esta hora de la mañana, a las personas que están trabajando en los supermercados, a todos aquellos que están en sus hogares, a las mujeres que están ahí también organizando ese quehacer, haciendo ese almuercito para recibir a su familia el día de hoy y para poder despachar a aquellos que se van al trabajo, y por supuesto a aquellas también que trabajan, a esas madres luchadoras luchonas, a esas mujeres berracas a las cuales todos los días les toca levantarse por un propósito en su vida y porque sus hijos estén cada día mejor y su familia siempre se encuentre bien. Un saludo muy especial a los que se conectan por primera vez en este espacio. Les recuerdo, mi nombre es Ochun, soy la maestra encargada en el campo de la numerología, la parapsicología, encargada de ayudarle a usted para que pueda revelar los números compatibles a través de nuestro talismán, la paloma blanca de la suerte. Esta paloma que ha ayudado a cientos de personas, familias, personas desempleadas, familias enteras con problemas económicos que le debían hasta cada santo una de vela, pues aquí en nuestro templo les he ayudado, les he enseñado a cómo ustedes personalmente pueden revelar ese número compatible, el cual les va a ayudar a ustedes mismos a salir de ese problema económico que en este momento les está quejando. Como ya bien lo saben, la paloma viene incluida en el kit de la prosperidad y la sanación. Este maravilloso kit no solo trae la paloma, sino que también trae la loción Miel de Amor. A todos esos enamorados, las personas que están por ahí divagando porque Cupido no les ha quedado bien, porque les ha fallado, porque esa media naranja que se ha marchado de su hogar sin motivo, sin causa o razón alguna. Pero es muy difícil encontrar alguien que verdaderamente nos dé esa solución, nos brinde esa mano amiga y que no se aproveche de su necesidad, porque eso es lo más importante, amable oyente, que no se aproveche de esa necesidad y de ese problema que usted tiene para burlarse de usted, para estafarle y robarle su dinero, para burlarse de sus sentimientos. 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Recuerde que le habló la maestra Ochun de este gran templo, Armonía y Prosperidad. Que la paz de Dios los acompañe hoy y siempre, y recuerden escuchar la repetición de este espacio a las 10 de la mañana. Chao, chao.

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3: En noticias rápidas, el gobierno de España planea la instalación de carpas para que 1.500 solicitantes de asilo a cargo del Estado se queden en Ceuta. Hasta ahora, las 3 ubicaciones ofrecidas por el Ministerio de Migraciones, cuya titular visitará Ceuta este día, 18 días después de la crisis, han sido rechazadas por las autoridades locales. Para Buenísima, 103.9 FM en Imbabura, Giselle Jacome, Noticias Rápidas.
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0: buenos días, buenos días. Ladies and gentlemen, Alipuncha, good morning. ¿Cómo estamos, mis buenísimos, en este bonito miércoles? Cupito de la semana, estamos ya arribando a la cabina de buenísima 103.9, la dura del dial. Listos para empezar ya nuestro programa, el reventón mañanero. Sí, señor.
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0: ¿Quién les habla? Cristian Gómez, el fundador de La Chicha. Y en el control master ya está nuestro compañero de labores. Él es el DJ number one, DJ Peluchín.
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0: El que te incomoda la oreja. ¿Qué más da, Peluchín, chin, chin? Buenos días. Buenos días, maestro DJs de los DJs. ¿Todo bien? Ese es mi pana. Peluchín DJ. Ya en el control master, el duro de las perillas. Y gracias a la gente que va ya saludándonos desde este momento. Buenos días.
2: Buenos días, buenos días. Dali Punja. Taita Peluchín. Pondrás buena música. Buenos días, Taita Cristian.
0: Oh, Taitico. Ya sabes, solo buena música en este programa. Bueno, venga la música, maestro. Dicho.

bandido. Oye, ya han traído otro controlador. Ahora el favor de cuidar, peluchín. El otro controlador. Sí, ya. Mira, haga el favor de no aplastar duro las teclas de esos botones de ahí nomás. Bueno, solo digo nomás. Es el compañero Jorge Luis Proaño. Le enviamos un saludo al Jorge Luis. A Jorge Luis Proaño, ¿no? Bien, bien. Ya nos ha traído por acá el controlador. Ya tenemos con qué camellar. Sí, señor. Hasta que esté el otro, peluchín. Ya. Saludos, ¿cierto? Al nuevo papá, ¿no? Al nuevo papá, Jorge Luis Proaño, le enviamos un saludo. Con él sí me llevo. Sí. Saludos, muchas felicidades también para ¿cómo se llama? Para su esposa. Sí, para su esposa, para su mujer o como quiera decirle. Paola Tobar, ¿no? Paola Tobar se llama. Ya sabe, yo siempre con mucha respetación. 7:14 Ahí le enviamos un saludo entonces para nuestro compa Jorge Luis Proaño. ¡Vamos! ¡Dele! ¡Dele, maestro! ¡Dele! Que hoy es miércoles. Y al miércoles hay que sacarle el jugo.

0: Sí, eso, ahí estoy bien. Quiero enviar un saludo para la gente del Carchi. Saludos del Carchi, buenos días del Carchi. Saludos en la provincia de Carchi, saludos en la capital de los ecuatorianos, saludos en Cayambe, saludos Otavalo, saludos Ibarra, ra, ra, ra, ra. 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Sí, señor. Muy bien, gracias también, mis amigos. 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
1: Al aire.
0: Rancho Kim al aire, al ruedo. 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Así es que ya más adelante les detallamos de la invitación al gran campeonato de Ecuavolley en las categorías tercera A y tercera B. Así es que póngase pilas. 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Muy bien. 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Muy bien. ¿Quién más está por ahí? Saludarán. Ya se viene el break de las 7:30. ¿Qué le ponemos en el break? De las 7:30 ya

reina de la campiña. Saludos para la reina de la campiña. Aquí en la ciudad de Ibarra, ya sabe, ahí está el barrio La Campiña. El barrio La Primavera. El barrio El Tejar. Romerillo Alto, Romerillo Bajo. Claro que sí. Saludos en La Victoria. ¿Dónde más? ¿Dónde más? En la Loma de Guayabillas. A ver, de ahí está del Tejar. Vamos subiendo, vamos subiendo. Del Tejar está San Francisco del Tejar. Más arriba de San Francisco del Tejar está el barrio Santa Rosa del Tejar. Luego está, después del barrio Santa Rosa del Tejar está, ya va saliendo como que arriba la esp-

De ahí llegamos al sector de la Esperanza, a la parroquia de la Esperanza. Llegamos al sector de Yaguachi. De ahí está ya las comunidades, Rumipamba. Y así un montón de comunidades que ya están por la parte de arriba, ¿no? Y nos cruzamos acá al otro lado, el Caranqui. Saludos, Caranqui. Bella Vista de Caranqui, San Clemente, San Cristóbal. ¡Hey! ¡Hey! Está Turupamba también, ¿eh? Turupamba. Cacholoma también. Cacholoma, claro, así se llama, Cacholoma. Para que vea que uno sí conoce. Conoce todo uno. ¿Dónde más? A ver. Guayaquil de Caranqui. El ejido de Caranqui. De la Campiña. Campiña. De ahí bajando está. Ah, de ahí está.

0: Si les nombrara, lo bueno es que yo sí conozco todos los barrios. Los barrios, las parroquias de mi querida ciudad Blanca de Ibarra. Ajá. Sectores también en Atuntaqui, Otavalo, Cotacachi. Bueno, y a toda esa gente que día a día nos escucha, ¿no? Día a día nos escucha aquí en nuestra querida ciudad Blanca de Ibarra. Blanca de Ibarra, la ciudad Blanca de Ibarra. ¿Qué dice Luchito? Comente. Póngale play.
1: Se nota, Peluchín. Usted es pueblo.
0: Exactamente.
1: No como los candidatos que están ahorita, no saben ni dónde están parados.
0: Oye, es que es la plena, hermano. No es por criticar, pero a veces no conocen los barrios, nombres de los barrios, los sectores. A veces no saben ni dónde están parados, como dicen, ¿no? Bueno, así pasa. Yo digo, no. Yo en mi caso, en mi comentario y criterio personal, yo digo, ¿por qué será que solamente ya cuando llegan estas temporadas, ahí se alocan? Bueno, yo lo digo porque yo lo he visto en la televisión, que sucede en algunas partes, algunos sectores, no voy a decir específicamente, pero ahí es cuando, digamos, los señores candidatos ahí se van con se juntan en las fiestas, en los bailes, y ahí está. Sí, no, mi estimado Peluchín.
2: ¡Sí!
0: Se asoman ahí en las fiestas, en todo. Ahí sí, ya pues se suben a la tarima y todo lo demás para decirle: ¡Ey, aquí estoy! Dice: ¡Aquí estamos!
2: ¡Sí!
0: No, yo creo que siempre deberían de estar, ¿no? Siempre deberían de estar, no solamente en estas temporadas, sino todo un siempre. No esperar que llegue la temporada esta de elecciones y todo lo demás, y ahí sí resaltar, todo un siempre deberían estar. Ajá. Pueda haciendo obras sociales y todo lo demás, ¿no? Bueno, solamente es un comentario personal. Y ya saben, sin ofender a nadie, ni mencionar a nadie.
2: Oh.
0: Así nomás. Siempre deberían estar. Ajá. Siempre deberían estar por el mercado Amazonas sirviéndose un caldo de 31. ¿Sí o no? Siempre les quisiera ver por el mercado Amazonas, por la parte interna, sirviéndose un hornadito. Por ahí, todo un siempre quisiera verles por ahí, por el sector de mercado Amazonas, por el mercado La Playa, por el mercado Santo Domingo. Ajá, todo un siempre. Ajá, por los mercados quisiera verles ahí. Por el mercado quisiera verles haciendo compras. ¿Sí o no?
2: ¡Sí!
0: Por el mercado quisiera verles ahí. Estén comprando una arroba de papas, un quintal de papas, puestos al hombro. Sí, así quisiera verles. Así quisiera verles haciendo compras ahí. A ver qué dice por ahí el mensaje. ¿Qué dice mi pana? Buenos días.
3: Buenos días, don Cristian. No hable de comida, va. Ya ni se toma café todavía, ya no hable de comida. De los candidatos, peor, hace doler la cabeza.
0: Bueno, son las 7 de la mañana, 32. No, solamente estoy diciendo cómo quisiera verles, nomás yo. Ajá. No, nada más. ¿Cómo quisiera verles comer unas papas con berro? ¿Sí o no, Belchín?
2: ¡Sí!
0: ¿Cómo quisiera verles comer, que estén comiendo ahí por ahí unas papas con cuero, con un ají molido en piedra? ¿Cómo quisiera verles que se sirvan unos mellocos con habas, con queso y ají? ¿Sí o no?
2: ¡Sí!
0: Así quisiera ver. Bueno, me voy a la pausa, señoras y señores. Son las 7 de la mañana, 33 minutos. A mí también me dio hambre. Ya mismo.

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0: Ahí es cuando entra esa canción, cuando no has tenido suerte en el amor. Ahí es cuando entra esa canción. Yo no nací para amar, nadie nació para mí. ¿Sí o no? Tan solo fui un pobre soñador nomás. Oye, y la plena, hay personas que a veces tienen tanta mala suerte en el amor que van con la primera, fracasan. Van con la otra, igual fracasan. Va con otra más, fracasa, siempre fracasa y no les va bien en el amor. Se ha visto y son casos de la vida real que... Y a veces se quedan así, solterones. ¿Sí o no, Peluchín?
1: ¡Sí!
0: Se quedan solterones, vea. Ajá, no han tenido suerte en el amor. Mm-mm. Salados, ¿no? Nosotros, Peluchín... ¿Tenemos suerte en el amor?
1: ¡Sí!
0: Parece que... ¡Sin comentarios, Polito dijo! Muy bien, señoras y señores, vamos con las buenas recomendaciones. Al igual que las mujeres también, ¿no? Igual las mujeres, algunas mujeres no tuvieron suerte en el amor. Se quedaron solas. Madres solteras, algunas, ¿no?
1: Oh.
0: No tuvieron suerte en el amor. Saladas igual. ¿Qué se puede hacer ahí? Ya nada, ¿sí o no? Siete de la mañana, 55. Siete de la mañana con 55 minutos.
2: No sabes ni leer.
0: Siete de la mañana con 55. ¿Qué dice el Anthony? Buen día, dice, hay unos que tienen, que dice, buen día, hay unos que tienen esposa y se quejan que no les dejan tener novia, dice él. 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
1: ¡Sí!
0: 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Saludos a todo el personal del Mesón Colonial. 8 de la mañana en punto. 8 en punto. Vamos con otra recomendación y luego me voy a la pausita. ¿Sí? 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Voy a la pausa, Mijitrix. Ya vuelvo con más de la buena musiquilla. Sabrosita en la mañana para seguirles.

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0: que cuídalo, por favor. Va a dañar la aguja, me dije, va a dañar. Son las 8 de la mañana con 25 minutos. 8 de la mañana, 25 minutos. ¿Qué dice? ¿Qué dice? ¿Qué dice los audios?
1: Puta, ahora sí con mezcladoras.

0: Ya, buenazo, ya, buenazo. ¿Qué dice el Dani?
1: Ya, buenazo. Saludos,
0: a los miles de años. Saludos, mi pana Daniel. Escuchándonos como siempre. 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Y que se lleve fabulosos premios económicos, ¿eh? ¿Qué dice mensajito, Cristiancito? Lindo día aquí, buenísima. Y bien buenísima, escuchándolo desde el retorno. ¡Hola, el retorno! Saludos cordiales, mi querida Nachita.
1: Cordiales, mi vecino, cordiales, de excelente pupito de semana. ¿Qué más, pues? Guía, en la trabajación.
0: Ya, ya. Ya, mijo, ya, dígale.
2: Ya, mijo.
0: Saludos al vecino de la vecina.
3: Buenos días, don Cristian Gómez.
0: Hola.
3: Disculpe, por favor, la molestia. Quiero mandar un saludito a todos mis sobrinos, mi apellido.

0: Besos, el tío Ari. Gracias, don Cristian. Los escuchamos siempre acá en el camión, todos los días, la mañana. Gracias, abrazo. Dios los bendiga.
1: Gracias, gracias, muchas bendiciones. Qué bonito, qué bonito. Se reportan desde la UNICE, desde los Estados Unidos. Sí, saludos para nuestros hermanos ecuatorianos. También me escuchan en España, en los Estados Unidos, en Brooklyn, en la Gran Manzana también. Bueno, saludos en Nueva Jersey. Bueno, y a todos nuestros hermanos ecuatorianos. Oiga, ni de crees, ¿no? ¿Cómo es la tecnología que nos escuchen en el otro lado del continente? Bueno, saludos. Solamente faltan que nos escuchen en la China y en la Conchinchina. A ver, ¿qué dice el mensaje, Perchín? Déjame ver el mensaje. Ya vuelta. Ya vuelta. ¿Qué dice?
2: La vecina consultita. ¿Cuándo hacen una transmisión en vivo desde las calles, desde los chifas, desde los restaurantes? Confirme, yo también voy a hacer eso.
1: Ah, cierto, no hemos estado haciendo transmisiones últimamente. Sí, estamos descansando un rato en las transmisiones de TikTok. ¿Y qué dice el pana? Que cuando hacemos transmisiones de los chifas, dice. A ver, déjame escucharle.
2: La vecina consultita.
1: ¡Madre!
2: Que también cuando hacen una transmisión en vivo desde las calles, desde los chifas, desde los restaurantes. Confirme, yo también voy a hacer eso.
1: No. A mí no me gusta hacer transmisiones en chifas ni en las calles, estar ahí como loco andando. Andando, transmitiendo como loco. No le hago esa movida, mijín. ¿Quién sabe estar transmitiendo en las calles, en los locales, Pelchín? ¿Ah? No sé, así dice el pana, no sé. Bueno, no, para nada. Nosotros no andamos transmitiendo por las calles, ni por los chifas, ni por los locales, ni por los asaderos. Nada, no. Muy bien, señoras y señores, vamos con otra de las buenas recomendaciones en la mañana de El Encuentro del Guanabanazo. ¡Claro que sí! A ver, llegó otro audio, espérate, a ver.
3: Ahí te habla el Chico Cárdenas.
1: Ay, sí, no sé. 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Somos El Encuentro del Guanabanazo. ¡Qué rico! ¡Qué rico, qué rico! ¿Qué dice el otro audio, mijitrín? A ver, ¿qué hizo el audio?
4: Hace transmisiones en los restaurantes para que no le cobren.
1: Ay, sí, no sé, mis panas, no sé.
5: Mi amigo Cristian Gómez, buenos días.
1: ¿Qué hizo Orlando? Buenos días.
5: Escuchándole como siempre, ya sabes, gracias, sus notas. Gracias. Oiga, pero ayer le bautizaron, no sé, pues a...
1: ¿A quién?
5: Al mezclador de Vladimir Chico Cárdenas como Fuerza Peque, no sé qué es lo que le haya pasado, por ahora ya no es DJ Peque, sino DJ Fuerza.
1: No sé, la verdad, yo desconozco, mis amigos,

Conozco, desconozco. De lo que acontezca pasado las 10 de la mañana, yo no sé nada. Porque yo ya salgo de la radio, ya no estoy pendiente de la radio, pues ya salgo, ya nos vamos con el peluchín al buen desayuno. Vamos al buen desayuno y ya tenemos nuestras ocupaciones también. Entonces, ya llegamos en eso de la 1 de la tarde a casita, entonces ya no escucho el programa de... que se viene después de nosotros moviendo la mañana, ¿no? No sé por qué me dicen eso ustedes que... Vamos, vamos a la música, señoras y señores. Son las 8:34. Hoy, miércoles, se prepara ya el segmento. El segmento Los Despechazos del Miércoles. Ya se viene más adelante. Los Despechazos del Miércoles.

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Caicedo. Ya está mayor el Bayern, ¿no? Ya está mayor, ya está de bajada. Cálmate, cálmate, corazón dolido. Ya paga medio pasaje nomás ya.

0: un rato pagas medio pasaje, ahí he de decir, ahora sí parece que ya voy de bajada. Ya cuando empiece a pagar medio pasaje, ahí sí diré, ya, Cristian, sí, hasta ahí nomás. Bueno, señoras y señores, ¿qué me dice por ahí el audio? Gracias a los amigos que van mensajeando con nosotros.
1: Chinito, me toca mandar el audio con tiempo, porque si no, ¿cuántos audios?
0: A ver, a ver, a ver. ¿Qué dijo? ¿Vecinito o chinito? ¿Qué mismo dijo? ¿Ah? ¡Sí! A ver, déjame ver qué dice.
1: ¡Chinito!
0: ¡Ah, chinito!
1: Con tiempo, porque si no, ¿cuántos audios? Va, ahorita con el temita del chino. Yo no sé por qué te conocí. Sí copió. Ahí le dan nomás hasta las 10:30, porque a 10:30 se ponen al aire el resto de programas.
0: Son las 8 de la mañana con 57 minutos. 8 de la mañana, 57 minutos. Les comento que próximamente también vamos a estar con artistas aquí invitados. Vamos a ver si seguimos trayendo a nuestros artistas, porque hay muchos artistas que quieren promocionarse, quieren darse a conocer. Así es que próximamente estaremos con artistas también invitados. Artistas que van sacando pues sus temas, sus canciones, grupos. Sí, aquí no le cerramos la puerta a nadie. Ya sabe que siempre estamos para apoyar la música ecuatoriana, el talento ecuatoriano, a los grupos, a los solistas. Si hay por ahí algún trío, también vendrá. Si alguien tiene conocimiento por ahí, yo qué sé, de un trío que haga boleros, música nacional. Bueno, de todo hay que conocer, ¿no? Así es que siempre estamos nosotros apoyando pues el talento ecuatoriano, el talento que le encuentran a veces, están tan cerca de ustedes y ustedes no los conocen, ¿no? Bueno, pilas ahí entonces. Próximamente, 8 de la mañana con 58 minutos. A ver, ¿qué más tengo por acá? Ya mismo se viene el segmento. Saludos para la Casa del Freno, dijo, ¿no? Saludos para la Casa de... nos están escuchando en la Casa del Freno. Para mi estimado Peter Cartagena, le enviamos un saludo. ¡Sí! Más conocido como el tiburón.
2: ¡Oh! ¡Más hijo!
0: Ajá. El tiburón. Tiburoncín. Sí, ¿se ha visto esa película del tiburoncín? ¡Sí! Saludo para mi estimado amigo Peter Cartagena. Le enviamos un saludo en la Casa del Freno. ¡Ay! Cierre la ventana. Ya. Ahí sabe estar mi pana camellando, así es que vayan. Está ubicado justamente, vean. Irán. Vayan en nuestra recomendación. Muy bueno. Yo le digo porque él me puso los frenos. A mi caso. Están ubicados ahí, diagonal al Coliseo Luis Leodoro Franco, en plena esquina. Sí, en plena esquina, diagonal al Coliseo Luis Leodoro Franco. Sí, ahí están. Garantizado el pana. Gracias por darme ajustando los frenos, mijín.
2: ¡Así fue!
0: Sí, faltaban de ajustar los frenos. Casito me quedo sin frenos. Pero, saludos. ¿Quién más está por acá? Rapidito. Antes de irnos a la música. ¿Qué tiene mi estimado Peruchín? Vamos ya preparando el segmento que se viene para

está con ganas de bebés. ¿Cómo está con ganas de bebés, ¿verdad? ¿Qué pasa? ¿Qué pasa, peluche?

Ya están los curiosos. Ya tendrá carro, me dicen. No le voy a avisar. Quédese con la interrogante.

0: Si es así, Peluchín, vamos, yo le pago y vamos a bendecirle este carrito.
1: Espero no te arrepentirás. ¿Dónde vamos a bendecirlo, mijín?

0: papacito.
1: Mande. No, para allá no, mija, para allá no.
2: Felicitaciones, Cristiancito, por el peluche móvil.

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3: En noticias rápidas, si Pipo llega a ser extraditado a Ecuador, España debería ser informada antes de una sentencia por el caso Villavicencio. Un documento de la Audiencia de España que aprobó la extradición de alias Pipo Cabecilla de los Lobos a Ecuador dice que la resolución recoge el principio de especialidad del tratado vigente, que establece que una persona extraditada solo puede ser juzgada por hechos distintos a los que motivaron su entrega si el Estado requerido lo autoriza previamente. Para Buenísima, 103.9 FM en Imbabura, Giselle Jacome, Noticias Rápidas.
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4: Ay, ay, señoras y señores, estamos ya listos para presentar el segmento Los Despechazos del miércoles. Cupo de la semana. Ya puedes enviarnos tus audios a través del 096-002-1039. Empezamos con las complacencias. Ahí estamos.

0: Y estos son los despechazos del día miércoles. Tengo saludos, saludos de cumpleaños el día de hoy, mis amigos. A ver, a ver, a ver, ¿qué me dice?
1: Joven Cristian, buenos días, buenos días, buenos días. Espero se encuentre bien. Saludándole, pues, que tenga un buen inicio de semana.
0: Saludos.
1: Por favor, para la provincia del Carchi, San Gabriel. Deseale un feliz cumpleaños a mi hermano Jefferson Chulde. Jefferson Chulde, que está cumpliendo hoy añitos. Desde la provincia de Imbabura para San Gabriel.
0: Saludos para Jefferson Chulde en San Gabriel, que está de cumpleaños, ¿eh? Saludos, saludos. ¡Que viva el cumpleañero!
2: ¡Viva!
0: Eso, que la pase súper bien el día de hoy. Jefferson Chulde, saludos desde nuestra provincia de Imbabura. Desde el encuentro del Guanabanazo para El Carchi, San Gabriel. ¡Felicidades! Siga cumpliendo muchos años más, ¿eh? Ya, pues Jefferson asomará algún rato, unas dos que tres. Muy bien. Vamos, vamos con más audios. Felicitaciones al cumpleañero. Tengo cantidad de audios.
3: Mi amigo, 7-3 cordiales. Un temita, por favor. Ellas así son en este despechazo del miércoles.
0: ¿Cuál tema dice?
3: Mi amigo, 7-3 cordiales. Un temita, por favor. Ellas así son en este despechazo del miércoles.
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0: Ella, ¿qué dice? No, no le entiendo bonito. Me escribe, por favor, ¿ya? Me escribe para buscar el tema.
5: Hola, Cris, buenos días. Por favor, pónganme la canción. Te deseo llamar. Gracias.

tal? ¿Qué tal? Un excelente miércoles, pupito de semana, mi estimado Cristian, esperando que se encuentre súper bien. A ver, el peluchín que se ayude con el temita de Darío Gómez, La Corazonada. Muchas gracias.

0: Cristian Gómez. Y bendición, saludos de una complacente química de Andrés Franco, ni plata ni nada.
1: Buenos días, mis amigos de La Buenísima. Por favor, Cristiancito, si me puedes complacer con la canción Yo Soy Tu Amante. Que tenga un excelente día del resto que queda. Muchas gracias. Saluditos, saluditos de parte de acá, de Atuntaki, le estamos escuchando.

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1: Mientras más le siga, demostrando.
2: Toda la buenísima. Por favor, ayúdeme con la canción de Jesse Uribe, Culpable. Gracias, saludos desde Kentucky.

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2: 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Ay, ay, ay, los despechazos del miércoles.
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2: Son buenísimos, ¿eh?

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0: yo me había solicitado en Bolívar. ¿Qué dice el Daniel?
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0: Y ese tema se llama, mijo, Ni Plata Ni Nada, de Andrés Franco.
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0: Parece mexicano.

0: Oiga, parcero.
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0: Me voy a la pausa, ya bueno. Esto fue Los Despechazos del día de hoy, miércoles.
2: Los Despechazos del miércoles.
0: Ya volvemos, ya volvemos.

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0: Martes en vivo soy yo, señoras y señores, y estamos ya nosotros llegando a la recta final de nuestro programa. Sí, señor, ya nos vamos. Son 9:51 a.m. El tiempo exacto en todo el territorio nacional ecuatoriano. 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El congresillo se llevará a cabo una semana antes del inicio del campeonato. Esto va a ser en el barrio Santa Lucía del Retorno, en la calle Princesa Pacha del segundo puente, a la derecha 100 metros. 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Le repito, para que usted tenga mayor información, 098-362-6424. ¿Sí? Corporación Yaquiza, propietarios. Ahí le espera Rancho Kim. 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Ya, mañana empezamos a regalar tortas. 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Saludos. 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Gracias también a... ¿Quién más nos falta? Ya acabamos nuestros opciones. ¡Hola, amigo! ¡Fue Radio Core! Vea, nosotros somos los calculadores del horario. Son las 10 en punto de la mañana. 10 en punto de la mañana. Y así estamos ya cerrando nuestro programa. Por eso se llama El Reventón Mañanero.
1: 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Sonamos con elegancia.
0: Programa elegante de las mañanas. Nos vamos. Desearles un bonito día a todos y cada uno de ustedes. Que les crezca el trabajito. Dios mediante, el día de mañana ya nos volveremos a encontrar. ¡Chao! ¡Ahí queda! ¡Hasta mañana! ¡Cuídense! ¡Bye, bye! ¡Chao!
2: Sigo aquí.

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1: Hola, buenos días. Teniendo aquí más testimonios con esta amiga que nos visitó y se siente hoy contenta y agradecida. Pero primeramente, ¿cuál es su nombre?
2: Hola, me llamo Daniela Márquez.
1: ¿Dónde vives?
2: Llamo de aquí de Ibarra.
1: Bueno, ahora sí, cuéntenos cuál fue el motivo por el cual usted nos visitó.
2: Yo las visité porque me estaba yendo mal con mi pareja y escuché sobre la miel del amor y ahora me está yendo mejor y hasta me estoy comprometida. Estoy tan contenta que hasta mi esposo ya me pidió matrimonio.
1: Entonces, ¿cree usted que valió la pena visitarnos y adquirir esta loción miel del amor?
2: Claro que sí, porque me está yendo mejor desde que la adquirí. Me demoré 8 días para que mi relación mejorara después de que las visité.
1: Bueno, entonces usted ahorita, mi amiguita Daniela Márquez, ¿qué quiere recomendarle usted a la gente que la va a escuchar sobre nosotras y la miel del amor?
2: Que la compren, que es muy recomendada, que a mí me sirvió mucho y estoy muy contenta. Llamo de aquí de Ibarra.
3: Y es que aquí en este gran centro de armonía y suerte, todos mis queridos amigos, les comunico a esta hora de la mañana que son muchos los agradecimientos de varios problemas de las personas que nos vienen a visitar. Hemos tenido muchos llamados, muchos mensajes que si nosotros también trabajamos en la parte del amor, claro. 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
4: Gracias, gracias María José, y gracias también a todos nuestros oyentes que se conectan a esta hora de la mañana. Saludo caluroso y especial para todos nuestros amigos conductores que se encuentran ejerciendo esta hermosa labor del transporte público en nuestra hermosa ciudad de Ibarra. Saludando a todos aquellos mineros que se conectan también a esta hora de la mañana, a las personas que están trabajando en los supermercados, a todos aquellos que están en sus hogares, a las mujeres que están ahí también organizando ese quehacer, haciendo ese almuercito para recibir a su familia el día de hoy y para poder despachar a aquellos que se van al trabajo, y por supuesto a aquellas también que trabajan, a esas madres luchadoras luchonas, a esas mujeres berracas a las cuales todos los días les toca levantarse por un propósito en su vida y porque sus hijos estén cada día mejor y su familia siempre se encuentre bien. Un saludo muy especial a los que se conectan por primera vez en este espacio. Les recuerdo, mi nombre es Ochun, soy la maestra encargada en el campo de la numerología, la parapsicología, encargada de ayudarle a usted para que pueda revelar los números compatibles a través de nuestro talismán, la paloma blanca de la suerte. Esta paloma que ha ayudado a cientos de personas, familias, personas desempleadas, familias enteras con problemas económicos que le debían hasta cada santo una de vela, pues aquí en nuestro templo les he ayudado, les he enseñado a cómo ustedes personalmente pueden revelar ese número compatible, el cual les va a ayudar a ustedes mismos a salir de ese problema económico que en este momento les está quejando. Como ya bien lo saben, la paloma viene incluida en el kit de la prosperidad y la sanación. Este maravilloso kit no solo trae la paloma, sino que también trae la loción miel de amor. A todos esos enamorados, las personas que están por ahí divagando porque Cupido no les ha quedado bien, porque les ha fallado, porque esa media naranja que se ha marchado de su hogar sin motivo, sin causa o razón alguna. Pero es muy difícil encontrar alguien que verdaderamente nos dé esa solución, nos brinde esa mano amiga y que no se aproveche de su necesidad, porque eso es lo más importante, amable oyente, que no se aproveche de esa necesidad y de ese problema que usted tiene para burlarse de usted, para estafarle y robarle su dinero, para burlarse de sus sentimientos. 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Recuerde que le habló la maestra Ochun de este gran templo, armonía y prosperidad. Que la paz de Dios los acompañe hoy y siempre, y recuerden escuchar la repetición de este espacio a las 10 de la mañana. Chao, chao.

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0: bien, señoras y señores, nosotros estamos ya en la radio, estamos en la radio, estamos en la radio, estamos en la radio. Y como siempre, para decirles que hoy estamos más que contentos y saludándole también a don Edwin Andrés, el Peque DJ. ¿Qué tal, Edwin?
1: ¿Cómo vamos? El Peque DJ.
2: Hola, buenos días, estimado Chico Cárdenas. Buenos días, estamos aquí en este excelente miércoles, poniendo buena musiquita desde las 10, puntualitos aquí en Buenísima Radio 103.9. Bienvenidos.
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2: ¡Qué bueno! Bienvenidos.
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0: Y es así, es así, es así, mi estimado Peque, como estamos de vuelta, estamos de vuelta. Good morning, good morning. ¿Cómo están? ¿Cómo han pasado? Se nota nomás, ¿no? Que ya está mezclando. ¡Qué peques! ¡Qué únicos! ¡Qué únicos! ¡No hay más, no hay más, no hay más! ¿Sí o qué, Peque?
1: Único y original. ¡Fuerza, Peque, fuerza!
0: Pero no, no, no, no, no. No es fuerza. No es fuerza. Es... ¡Fuerza, Peque! ¡Fuerza, fuerza, Peque! Así es ahora, ¿no?
2: Así es ahora. Así ha sido, digo.
0: No es con F, fuerza. Es fuerza, fuerza.
2: Fuerza en buenísima.
0: Sí. ¿Qué es? Bueno. Hay que decirles que ustedes pueden mensajearnos a qué número.
2: Al 096-002-1039.
0: Sí, señor. ¿Qué nomás pueden decirnos? A ver.
2: Estaría bueno que nos digan de qué parte nos están escuchando, ¿no? De qué parte sintonizan buenísima radio. O qué están haciendo mientras escuchan la radio también.
0: Sí, señor. Todo lo que estén haciendo nos dicen nomás. Todo lo que estén haciendo nos dicen nomás de una. Bueno, sí, también están bien. 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
2: Ah, que remodelaron.
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0: Ah, pero Pepa.
2: Papelito para una comidita ahí.
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2: Igualito.
0: Bueno, bueno, bueno, bueno, bueno, bueno, bueno, bueno, bueno.
5: ¿Qué dice? Buenos días, don Chico Cárdenas, don Peque, buen día, buen día, buen día.
2: Buenos días.
5: Ahora sí, don Peque está filito, está chiqui. Está Pepa, ayer nomás, ayer parecía El DJ de las ollas, no me parece. Ahora sí está DJ Peque.
2: El DJ de las
5: ollas. Bien, don Peque. Saludos, don Chico.
2: Saluditos, buen día.
5: Hombre, don Chico, ayer, hoy en la mañana le estaban hablando, serio. ¿Qué hacía en vivos? En la calle, hablando como loco, decía.
0: Toca nomás escucharles, hijito. Lo que pasa es que como no pueden hacer eso ellos,
3: no hay problema.
0: Se sienten frustrados. Sí. Ya es típico. Y a propósito, es mejor que hablen de uno, en bien o en mal. En bien o en mal es bueno que hablen de uno.
6: No se ponga molesto.
0: No, que va a estar molesto. Si a mí me encanta que suene el nombre, bro. El Chico Cárdenas esto, el Chico Cárdenas lo otro, el Chico Cárdenas. Si poco más, ya les voy a dar una...
2: Qué odioso el Chico Cárdenas.
0: Qué odioso el Chico Cárdenas. Qué creído el Chico Cárdenas. A mí me encanta que la gente hable. Cuando no hablan de ti es lo grave. Así hablen en, las personas que hablan en bien, Dios ilumínalos. Las personas que critican, Dios elimínalos.
7: Hola, Vladi.
0: No sabes, tipo.
7: Ya sabes que tenemos que taparnos del sábado, amigo. No te me hagas el loco que no te gusta porque a ti te encanta.
0: Póngale que les dedicó ayer también.
2: Ah, eso no le baje,
0: no le baje porque no le oye, Menestrón, envíale el saludo al Peque para que le baje también, le tenga como efecto.
7: Ya, mi amor. Ya.
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0: Vea lo que me dicen por acá, vea lo que me dicen. Dale. Vea, mi amor, no haga caso, déjeles nomás que hablen. Asimismo es la gente cuando es envidia. No. Déjeles nomás. Mejor que hablen. Mejor.
8: Habla, mandarina.
0: Sí. ¿No mandé? Y eso que no saben la última, que ahí van a estar hablando más. Siempre es bueno dar que hablar a la gente que no tiene nada que hacer. Vea, mi estimado Peque.
9: Dios mío.
0: Vea, mi estimado Peque.
2: Cuente.
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0: Sí, señor. 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
3: Yo quiero comer, quiero comer.
0: Sí, mija, ya nos iremos a comer y luego nos vamos a visitar Sabrosón, tranquila. Ahí sí te doy el almuerzo. Ahí te doy el almuerzo. O tu plato a la carta. Si quieres te pongo un chorizo asado.
7: Ya, mi amor, ya.
0: A ti no, a ti no, a ti no. ¿Ya hay alguna novedad en el frente de batalla, Peque?
6: ¿Qué dicen, muchachos? Buenos días, don Chico Cárdenas, don Peque.
0: ¿Qué más, pues?
6: Ya no está afligido, don Peque. Ahora sí está, pues, con controlador Pepa, pues. Claro. Solito en vez de ese controlador, don Peque. Buena música, buena música.
9: ¿Cómo llamo, papá? Ya no cambio, ya no fui un camello.
0: No, la verdad que ayer sí. Ayer sí, no tiene nada que hacer. Le traje golosinas, ni así no se conformaba el peque. No se encontraba.
2: No sé. Ahorita también adaptándonos, ¿no? Al controlador del compañero, el Tigres. Bueno, hasta que ya venga el de la radio mismo, ¿no? Bien. Pero ahí le damos. No hay
0: Pero
2: problema.
0: Si no hay un controlador, aunque sea hasta detrás de un controlador de la Otaval o de la 6 de Julio, de los Lagos, de la Cotacachi. Un controlador de eso, aunque sea.
2: De mi mezcladora de cuando mezclaba, digo.
0: Claro. Es una mezcladora, aunque sea...
2: Una concretera, digo.
0: Aunque sea una concretera. Bueno, bueno, bueno, bueno, bueno. ¿Nadie más no se reporta?
10: 7-3. Lobo Vision, el
0: Esa
10: amigo
0: es.
10: De la información. ¡Au! Chico Cárdenas, Peque DJ.
2: Buenos
10: Yo
2: días.
10: Aquí laborando, ya saben, en el Lobo Móvil. Viendo 5 letras, qué bestialidad, por Dios. Eso sí es de más. Y escuchando una buena música, qué bien, Peque, te pasaste, brother. Te pasaste. Éxitos. ¿Qué será ese Camilo que no se ha reportado? Ni el Rupardo. Cuídense, éxitos.
0: Chévere, chévere, eso es bueno.
2: Ahí está Lobito, ¿no?
0: Ahí está Lobo Visión.
2: 7-3 para todos los amigos canarios que están en sintonía de Buenísimo Radio.
0: Sí, señor. Bueno, nos vamos a la pausa, mi estimado Peque, si no hay nada más.
2: Vamos a la pausa, ya regresamos.
0: Vamos a la pausa, ya venimos. Recuerda, vive la vida, hermano. Y deja vivir a los demás como puedan. La mejor forma de ser feliz. Si no, pregúntame, carnal. Uno siempre feliz. Feliz como una lombriz.

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5: En noticias rápidas, la Corte Nacional de Justicia y la Cancillería tuvieron éxito en responder a la justicia española para conseguir la extradición de alias Pipo. Esto implica que las condiciones del sistema carcelario son adecuadas y que el Estado está listo para exigir la extradición de otros procesados. El peligroso líder de los lobos, Wilmer Chavarría, alias Pipo, finalmente será extraditado a Ecuador desde España. La Audiencia Nacional Máxima Instancia Judicial de ese país europeo resolvió esta vez aprobar la entrega del criminal a la justicia ecuatoriana. Él había fingido su muerte en 2021. Para Buenísima, 103.9 FM en Imbabura, Giselle Jacome, Noticias Rápidas.
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0: Mireika. ¿Todo bien? ¿Todo bien? ¿Qué más de bueno vean? Cuéntense en algo. Cuéntense cualquier cosita. ¿Qué están haciendo? ¿Qué están preparando para el almuerzo? Pero que le pongan bastante fuerza, ¿no, Peque? ¿Sí o qué?
1: ¿Qué ves?
0: Que le pongan bastante fuerza al almuerzo.
2: Aquí afuera estoy con mucha fuerza, pilas. Aquí afuera estoy con mucha fuerza, pilas.
0: Claro, pues afuera y se va la pausa. Oiga, mi estimado Peque, también vea. ¿Sí vio usted la semana anterior, entre viernes, jueves, viernes, sábado, hasta el domingo y hasta el lunes, que hacían grandes caravanas los candidatos para firmar sus candidaturas, ¿no?
3: Ya.
0: ¿Sí vio, no? Sí, sí. Pero le cuento algo, Peque. Buenamente los Wambras Irkis desperdiciando plata. ¿Sabe por qué?
3: Porque vea, cuente.
0: Porque eso se tenía que hacer solo en línea directamente.
3: Ya.
0: Directamente. Cogía el formulario del CNE, firmaba, escaneaba y mandaba al CNE nada más. Eso nomás se tenía que hacer. Pero no. La cosa es estar armando el relajo. La cosa es estar haciendo caravanas que después los otros vehículos que tienen que trabajar no pueden movilizarse con completa normalidad. Y para hacer lo mismo. ¿Cómo la ves, Apeque?
3: Ahí está, pues, ¿no?
0: ¿De dónde sacarán tanta plata para hacer tanta?

0: Sí.
1: No está el uno, toca el otro.
0: Claro.
1: Padre y madre.
0: Y no se sientan, no se sientan avergonzados. Si es que tal vez usted está sin camello y su ñora tiene camello, la ñora provee y usted ayuda con las cosas del hogar.
1: Cocina nomás, no hay problema.
0: Cocina nomás. Pesa nomás ahí con mandil, con delantal, agarrado los rulos en la cabeza. Con mini. ¿Qué dicen por ahí, Peque? ¿Qué dicen por ahí?
2: ¿Cómo están mis amigazos de la buenísima? Saluditos desde aquí.
0: ¿Qué más?
2: Aquí le mando saluditos desde la casita de la gatita de emergencia.
0: Ese de la mocita está todavía. Bien, sí, loco.
3: Buen día, muchachos, buen día. No se enoje, Chico Cárdenas. No se ponga molesto. Solo se dice que Dios les dé el doble de lo que merecían.
0: Exactamente, solo eso nomás. Sí, yo no me enojo. Cuando yo me enojo, ahí sí hasta el diablo sale corriendo. Por eso no me gusta enojarme a mí. No me gusta enojarme.
1: Andreita Coral dice: buen día, San Antonio presente, siempre con la buenísima, excelente programa, Mi Peques.
0: Ah, carajo, Mi Peques. Y que peques se peques. ¿Qué más dicen? ¿Qué más dicen? No, envíen sus audios, envíen sus audios, envíen cualquier cosa. Si no envían los audios, pues van a pensar que el peque se está inventando los saludos.
4: Vladi, invítame a comer. Luego te doy tu chorizo, Vladi.
0: ¡Habla, menestrón! Pero envíale el saludo al peque también, menestra, que es tú también. El peque no ha sacado el saludo ayer, lo que...
1: Conoceba la cosa por ahí.
0: No, ayer le dijo que a usted, que para usted sí tenía su consolador, lo que estaba sin consuelo. No, acá vea, acá no editamos ni cortamos ningún audio, no peque. Lo que nos digan.
1: Mucho bla bla bla dice por ahí también, una personita.
0: Vea. Hay Spotify, hay YouTube, hay cualquier cantidad de situaciones tecnológicas. No se amargue, mijo, no se amargue. Y si tenemos que hacer bla bla bla, es porque los que anunciamos también acá tenemos que darles a conocer, sí o qué, peque.
1: Así es.
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1: perduran.
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1: Dígame.
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0: 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Ya vamos a visitar Terra Palma, ya me llamaron ya. 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Sí, señor. 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
1: Muy bien. Peque, excelente evento, ¿no?
0: Todavía no me han confirmado para animar. Si me confirman, ahí sí le voy llevando al peque con sombrero.
1: No hay problema, nos vámonos. Sí.
0: ¿Quién quiere yegua o, como dijo el Cisneros, un pony nomás? El Cisneros es loco.
1: Una buena yegua.
0: Una buena yegua. Gracias también, vea, peque.
1: De paso.
0: Vea, peque. 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
1: De una.
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0: No hay nada, no dice nadie nada. No se reportan.
1: Vamos a la pausa.
0: Vamos a la pausa entonces, ya que no se reportan. Va a estar rogando que se reporten.

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0: A ver, ¿cómo es? Más respetos, ¿qué pasa?
1: Ahí va ese mujeriego, andariego, perro.
0: Hace de poner música, mucho bla, bla, bla. Hace de poner música, solo hablando pasas. Ya sonó música, ¿sí o qué, Peque?
2: Esos comentarios son los que nos inspiran mejor.
0: Claro, más bien es, más bien eso sí. Es de una. Ahí va el mujeriego.
1: Ahí va ese mujeriego, andariego, perro.
0: Qué horror, no sean así. ¿Cómo va a decir? ¿Sí?
2: Josué Elías dice, qué buenos temas, Peque, usted es el mejor. Dice, un saludo para el maestro Chancho, dice que está a full camello.
0: Saludos, maestro Chancho, Chancho Marrano Cochino. Saludos, saludos. Ahí está el maestro Chancho saludando.
2: Saludándote.
0: Bueno, hay que... Vea, mi estimado Peque.
2: David también nos envía una imagen, una foto que está, dice, trabajando con mucha fuerza, Peque, dice.
0: Bueno, saludo para mi estimado Edgar Vera. Sí, ya le vamos a contar por acá, por la radio, lo que se viene. Noches del Palenque, ay, ay, ay. Ya les daremos cualquier cosita. Uf. Informando acá desde Buenísima 103.9. Así que saludos, saludos. El Guitar Vera, saludos, saludos, saludos. Bueno, hay que... Saludos nomás por si acaso, después ya facturamos, después
2: saludos.
0: Facturamos.
2: Saludos.
0: Saludos con mucha fuerza. ¿Qué horas tenemos, Peque? ¿Qué horas tenemos?
2: 12 del mediodía con un minuto.
0: Qué manera de correr el tiempo, ¿no? ¿Tenemos saludos o algo por ahí?
2: Hay algo que revisar.
0: ¿Hay algo por ahí?
3: Bueno, amigos, van a hablar y dígale ese que dice que mucho bla bla. Anda para allá, bobo, anda para allá.
0: Callate, bobo, callate. Anda para allá, bobo, anda para allá. No, yo recomendando, no estoy diciendo nada más. Recomendando porque el programa que malo es.
2: El que dice que mucho bla bla bla.
3: Ande chaste, hijito, ande chaste.
0: ¿Cómo estará ese pan ahí pudriéndose de las iras solito mientras nosotros acá gozándonos?
2: Cante, Ruliman, ¿qué hace?
0: Vea, es que a veces la gente, ¿no? Digo, no. La gente a veces se amarga buenamente, Peque. Se amarga buenamente. O sea, es como decir a mí, si viene alguien y me dice, péguese, estico. Si no es algo que me gusta, simplemente paso y sigo.
2: O péguese.
0: O sea, un platico de comida, digo, un platico de comida. No, a la comida sí no me le niego yo. A la comida y a las mujeres nunca le digo no. Nunca. Saludos, doña Margotcita. Escuchándonos está. ¿Por qué no viene? Dice, la visito, ¿por qué no viene? Ya mismo.
2: Ya le hablaron.
0: No. Lo que pasa es que los otros ya no son alhajas como uno para que le inviten. Ya no es culpa. ¿Qué culpa tengo si papito y mamita han hecho un buen trabajo? Ya no depende.
2: Ya dijo, ¿no?
0: Ya no depende, hermano. Ya depende.
2: Si alhajas. No se halaga uno mismo.
0: Es que eso es lo primero, Peque. Vea. No, dejándose de cosas. Eso es lo primordial en la vida, Peque. Primero tiene que amarse usted mismo.
2: Claro.
0: Para que el resto le ame. Ahora usted se levanta y dice...
2: Yo cuando me levanto me veo al espejo, me peino y digo... ¡Qué lindo gordo este!
0: Bien.
2: ¡Qué bello gordo este!
0: Bien, Peque. Eso, vea. Eso, vea. Yo, en cambio, cada vez que me levanto, vea, lo primero que hago es... Nombre del Padre, el Hijo, el Espíritu Santo. Amén. Gracias, Padre Celestial, por brindarle al mundo la oportunidad de tenerme todavía aquí, para que se congratulen viendo esta hermosa belleza que va por un lado y por otro lado. A veces haciendo live y hablando como loco. Viejo loco, se iba a poner. Entonces, vea. Y eso sí, lo primero empieza. Yo me veo en el espejo y digo, qué belleza. Te amo. Dale, que hoy día también te toca triunfar. Y me va bien. Me va bien. Me balaja. También. En cambio hay otros que se levantan, se ven. Otra vez a trabajar, weón. Otra vez duele a los mismos. Vea, desde que inician el día empiezan lamentándose. ¿Cómo quieres que te vaya bien el resto del día?
2: Yo, por ejemplo, el lunes sí me levanto así como medio pesadillo.
0: Sí, y encima que no había controlador.
2: No, ayer no.
0: Ah, no, ayer era. Yo estoy recién en marzo. Con lo que no sabe venir los lunes. ¿Sí?
2: De hoy ya se dice el lunes, ahorita.
0: Vea, mi estimado Peque. Por eso, vea. Siempre hay que llevar la vida de manera bonita. Alaja. Sin preocuparse de... Y sin estar criticando a los demás. Así de fácil. Cada quien lleva su vida como mejor pueda. Si es que se puede ayudar, chévere, ayudar. Pero no prestar plata. No prestar plata. Después cuando se les cobra, saben estar enojados. Dicen que van a vender los puercos para pagar. Entonces, así nomás es ya. Bueno, vamos rapidísimo, mi estimado Peque. ¿Hay algo por ahí o nadie? No se reporta nadie. Reportes. Saludos, lo que quieran decirnos. A propósito, ¿vas a poner segmento hoy día o no? Sí, ¿qué segmento toca hoy día?
2: Hoy tenemos Partiéndote el Corazón.
0: Ay, ¿a quién le gustan los vallenatos? Pida vallenatos con audios.
2: Vallenatico, pues.
0: Con audios, pida vallenatos. Si no piden vallenatos, el segmento vuelve a desaparecer. Ya, porque el Peque dijo, vea, hagamos otra vez los segmentos. Yo por eso le digo, vamos a hacer la prueba, Peque. Pero si no piden vallenatos, el segmento, chao, Peque. Así de fácil. 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
0: 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Ya están llegando los audios pidiendo vallenato o nada. 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
0: Ahí está el nuevo Sambo. Ya no va a estar Sambo ya. Bueno. Por si acaso digo el maestro, no el innombrable. No el innombrable. Sí, no. El maestro en Full Express. Sí, porque se ha hecho los churitos.
2: Ah, ya.
0: Sí, por eso. No, nada. No el, vende, el que vende puercos para pagar. No. Ya la... Ojalá porque esta semana si no ya la rastro. 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
0: 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Póngale el audio, ¿con qué canción venimos?
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5: ¿Dónde el mijo?

0: Estamos ya con los vallenaticos, pues, vallenaticos, póngale audio, Peque.
1: Chicos de La Buenísima, me complace por favor con el vallenato de Yair, ¿qué pensarás? Muchísimas gracias.
0: Bueno, ahí está sonando de una. Envíen sus audios, ¿a qué número, Peque?
2: Al 096-002-1039.
0: Pidan.

0: Vamos con más audios, con más audios, con más audios. ¿Qué pide la people?
1: 737373.
0: ¿Irás a dejar a Papi Pollo?
1: Hola. Washington Gregorio Cárdenas.
0: ¿Irás a dejar Papi Pollo?
1: ¿Qué es? Saludos.
2: ¿Cómo vamos?
1: En el segmento de Rompiéndote el Corazonzote.
0: Partiendo.
1: Por favor, con distintos destinos del binomio de oro. Gracias.
0: Partiéndote ese corazonzote. Partiéndote. Ahí está.
2: ¿Dónde?
0: Ahí está la canción.

0: Y bueno, mi estimado Peque, mientras nos llegan más audios, sí, señor, déjame decirte que la lista escolar ya no será un dolor de cabeza. 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
1: Súper bueno.
0: Sí, señor. Sí, señor. Bueno, audio, Peque, audio.
2: 7373, Radio La Buenísima, excelente programa. Quédame con el vallenatito, llévame en tus sueños. Una buena tarde.

0: Vamos con más Peque. Pequese, Peques. ¿Qué dice la people? ¿Qué dice la people, Peques?
1: Chicos de la buenísima, buenas tardes. Porfa, ayúdenme con el vallenato de Luis Mateus. Hay tristeza en mí. Saluditos de Tanguarín, gracias.
0: 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Póngale para que no haya tristeza en él.

0: Muy bien, nosotros seguimos con lo que más pide la people, lo que pide la people. ¿Cuáles son? ¿Cuáles son? ¿Cuáles son? Póngale, Peque.
1: Chicas de la Buenísima, muy buenas tardes. ¿Me pueden complacer con el vallenato Manantial de Amor? Una linda tarde.
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0: ¡Vaya ahí con la canción!

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0: 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Vamos a la pausa, Peque. Vamos a la pausa.
1: ¿Cómo haces?
0: Porque ya tocáis puntualito, ya me habló el jefe.
2: Buenas tardes, muchachos, de la buenísima. Chico Cárdenas, Peque, DJ, por favor, un vallenatico. La otra cara de la moneda de Gali Galeano, por favor, gracias.
0: Buen tema. ¿Cuántos audios hay de vallenatos, vean?
3: ¿Cómo me dueles, corazón?
1: Tres audios más.
0: Ya, para la próxima les ponemos, ¿no? Porque ya tenemos que irnos a la pausa. Porque ya me hablaron.
1: Ya, ya era hora.
0: No, no, ya dijimos que vamos a ser puntuales. Se acaba este temita de la pausa. Mucho están ya. Abusivos, vamos.

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0: ¿De dónde sacó eso, vea, Peque? ¿De dónde sacó eso?
1: ¿Ah? Del TikTok. Del TikTok se, ya sabe que sale. Sale. Barbaridad.
0: Póngale, póngale de nuevo, póngale de nuevo.
2: Ahí va este mujeriego, andariego, perro.
0: Qué bien ves. Por si acaso, esto es solo por molestar en el programa. No vayan a estar viéndome en la calle, vayan a estar gritando. Ahí va ese mujeriego. Perro.
1: Andariego.
0: Andariego, perro.
3: Pimbo, saca la chela, Pimbo.
0: Bueno. Oiga, mi estimado Peque. Permítame, pero por favor. 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
0: Sí.
1: Una buena opción.
0: Y es baratote. ¿Para qué también?
1: No hay plata.
0: ¿Para qué no sé? No hay plata. No hay plata. 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
3: Ya.
0: 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Nos vamos, Peque. Nos vamos. Despídase, Peques.
5: Qué bueno escucharles, chicos. Vladim, Peque, buenas tardes. Bendiciones en este día que está frío. Cuídense mucho. Se les quiere. Un abracito. Bendiciones de todo corazón. Un lindo día.
0: Si está frío, toma cafecito con pancito.
1: El Popolo dice si es que ya llevarían controlador a la radio, dice. O si no, pídale al Michael. Ese sabe prestar nomás las cosas, dice.
0: Cierto que al Michael tocaba bien el pedido prestado y no al Checa. Al Michael era de pedirle.
1: Saluditos a Jonathan.
0: Pero ya solucionó el tigre. Este tigre es de una.
1: De una, Marilunes.
0: Mi señor director.
1: Quiero también enviar un saludito a un gran amigo, Brian Cartagena, que el día de ayer estaba cumpliendo años, vea. Ayer creo que se ha pegado la rumba.
0: Todo. Casi nomás se ha olvidado en saludarle, se ha ido a cumplir.
1: Nada, no dijo nada tampoco.
0: Ahí está con lo que estaba usted triste, por lo que no estaba con controlador también.
1: Claro, para pues no se podía.
0: Nada.
1: Ya. Bueno, mi estimado Chico Cárdenas, entonces con nosotros, Dios mediante, el día de mañana, jueves, aquí en Buenísima Radio. Sigan escuchando la programación que está súper buena. Una excelente tarde.
0: Sí, señor. Sí, señor. Nosotros nos vamos. Nos vamos siempre con la bendición del Todopoderoso. Y sobre todo deseándoles que el resto del día les vaya buenísimo.
1: Buenísimo.
0: Sí, señor. Que todo les salga lindo, que les salga bello. Si por ahí se encuentra con ratazura, diga, ¡vecinos, salgan! Y ratazura sale volado. Sale volado, ratazura.
6: ¡Vecinos, salgan!
0: Vea, y a propósito, me olvidé de conversarle, ¿no? La semana anterior, justo a lo que no teníamos radio, a lo que no tuvimos radio.
1: Ya.
0: Lo que estaba trabajando vendiendo pan en la panadería del Carmen.
1: Ya.
0: Dos guambras irquis. Supuestamente dijeron que eran de Atuntaqui.
1: Uh-huh.
0: La señora yéndose con su carterita a hacerle unos exámenes al hijito en el hospital.
1: Ya.
0: Llevando también para los gastos médicos. Y este par de irisos le salen robando la cartera. En pleno centro de Ibar.
1: En pleno centro.
0: Golpe de 4 de la tarde. No, 5 de la tarde era.
1: Temprano.
0: Sí, temprano. Y entonces, ya que estos hombres ya les roban la cartera, la señora empieza. ¡Ladrones, ladrones! ¡Me robaron, me robaron! Chuta, y cuando. Cuando ya la gente se alborotó y las ratas como pericotes iban corriendo de un lado al otro y pasan justo por la panadería de Carmen. ¡Cógele, cógele! Sale afuera y corre con la funda de pan en la mano. ¡Cógele, cógele! Cuando ya se hizo la bulla, salieron más vecinos de allá y ¡pá! Le cogieron al...
1: ¡Lánzale el pan!
0: ¡Pá! Le cogieron a una rata. Y la otra rata no demoró a caer dos cuadras porque se hizo la bulla. ¡Ay, si llegaron y... ¡Toc, toc! ¡Buen Brasil, que es sinvergüenza, sucios! Estar nomás andando y haciendo el mal. ¡No, no, no, pegue, no, pegue! No. ¿Y cómo, cómo el rato no tuviste piedad al rato de robarle a la señora? ¡No, qué pasa, que yo tengo nada! ¡Toma!
1: ¡No robes, pues no robes!
0: Sí, ¡no, toma! Ya, ya llegó la policía y se los llevó con la señora para poner la denuncia. ¿Qué pasaría? No sé. Pero así hay que unirse. ¿Ven que alguien está robando? ¡Ey! ¡Ladrón, ladrón! ¡Salgan, salgan! Ya ven bastante gente. Ratasura se pone tenso.
1: Claro.
0: Pero ahora si solo estamos grabando lo que les roban. No, no es la cosa así. Así que hay que ser más solidarios. Hay que ser más solidarios. Más hermanos entre conciudadanos.
7: Ya calla, sapo.
0: Ya se despidió, no peque.
1: Ya me despedí.
0: Chao, no vean. Mañana estamos de vuelta.
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3: En noticias rápidas, cientos de migrantes se preparan para volver a asaltar Ceuta pese al despliegue militar. Desde Castillejo, cientos de migrantes se dirigen hasta la ciudad española para volver a cruzar el espigón de Tarajal. Una última hora sobre el intento de asalto a Ceuta desde Marruecos se dio a primeras horas de este día lunes. El miedo a ser señalado erróneamente por un detector de IA provoca una nueva ansiedad. La llaman Flaxiety. Para Buenísima, 103.9 FM en Imbabura, Giselle Jacob y Noticias Rápidas.
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2: Ok, señoras y señores, buenas tardes a nuestros amigos que están escuchando la buenísima, la 103.9. Nosotros ya llegamos a la radio, ya estamos listos y dispuestos a acompañarte un día más de labores en esta tarde de miércoles, una tarde asoleada, así que a cuidarse los panas que siempre están camellando en tremendo solazo, sí señor, así que cuídense muchísimo, señoras y señores, un gusto, ya estamos hasta las 18 horas, bienvenidos y bienvenidas a la gente que siempre espera que llegue a las 3 de la tarde para escucharnos en donde quiera que estés, porque nosotros estamos en todas partes, porque somos tu FM, la energía que necesitas para pasarlo bien, señoras y señores. Rápidamente vamos a presentar al durísimo que ya está en los controles master. Hablamos de Jorge Luis Proaño.
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2: Señoras y señores, en esta tarde azuleada está ya con nosotros Jorge Luis Proaño, que está ya en los controles máster. Buenas tardes.
3: ¿Qué tal, mi querido Willy Checa? ¿Cómo estamos? Una excelente tarde. Igualmente a los oyentes de La Buenísima, que tengan una excelente tarde. Nosotros también ya estamos aquí en la 103.9, 3 en punto de la tarde. Nosotros iniciamos la programación del Club de La Buenísima aquí en la 103.9, que está tan buena como suena. Así que sean bienvenidos y bienvenidas, marcando exactamente las 3 de la tarde con 31 minutos. Y hoy estamos ya en un miércoles soleado, como dice Wilson Checa, un miércoles 19 de agosto del presente año. Así que igual es su fecha, igual es su reloj, que nosotros iniciamos aquí en Buenísima.
2: Sí, señor, se acerca ya lo que son las fiestas. En septiembre siempre son las fiestas. Se viene Otavalo, se viene Ibarra.
3: Y amor de la Jora también, ¿no?
2: Claro que sí, se viene Otavalo, se viene Ibarra, se viene Cotacachi. Sí, señor, así que se vienen las fiestas en el mes de septiembre. Alístese, sí, señor, alístese. Saben decir que llega septiembre y empieza los aguaceros. Vamos a ver, que no sea en el pregón, lo que sea, sí, señor. Bueno, destacar.
3: Todo lo que es, ¿no? Hablando de la provincia de Imbabura, lo raro que es, no hubiera sido chévere, porque primero comienza desde arriba, o no sé si comenzaría desde abajo, desde Otavalo, ¿no?
2: Desde Otavalo.
3: Las fiestas
2: desde
3: comienzan
2: el medio,
3: desde Otavalo.
2: Más o menos desde el medio.
3: Por ahí va más o menos. Después baja ya directamente a lo que es a Cotacachi, que es la fiesta de la Jora, y ahí se nos queda en cambio a Tuntaqui, ¿no? Que en cambio a Tuntaqui las fiestas de ellos son en marzo.
2: En marzo.
3: Se quedan. De ahí pues directamente viene a lo que es la provincia de, bueno, la ciudad de Ibarra como tal. Así hubiera sido chévere y lindo, ¿no? Venir desde Otavalo, después Cotacachi, a Tuntaqui, y así pues directamente
2: terminar
3: ya terminar
2: en
3: aquí
2: Ibarra.
3: ¿No?
2: Urcoquí también creo que es así, por más o menos por abril, más o menos. Igual manera Pimampiro. Medio raro, ¿no? Medio raro. Deberían hacer así. En fila, sí, señor.
3: ¿Usted sería de subida o de bajada?
2: Sería de subida, pues. ¿Cuál es la provincia o cuál es la ciudad o el cantón el principal de Imbabura?
3: Ibarra,
2: claro que sí. De ahí sería Tuntaqui, de ahí sería Cotacachi, de ahí sería Otavalo. Y luego se daría la vuelta, Urcoquí terminaría en Pimampiro, ¿verdad? ¿Sí o no? Podría ser así, ¿no? O si no, iniciaría en Pimampiro, viniera Urcoquí, de ahí Ibarra y lo que sigue.
3: De Chochuro.
2: Así que era bueno que sea así, pero no es así. Así que se viene las fiestas de Otavalo.

0: El próximo partido será aquí en Quito con Tolima, y si gana ese partido, vea, Independiente del Valle se enfrentará, el que gane, entre Boca y Sao Paulo, entre dos ecuatorianos.
1: Dura llave, la verdad.
0: Sí, señor.
1: Bien por el equipo de Independiente del Valle, que viene haciendo las cosas bien, de la mejor manera aquí en Ecuador. Así en la Liga es. Pro. Igualmente también viene a hacer las cosas lo que es en la Copa Libertadores, que el día de ayer ganó en su visita a domicilio 1-0 al Tolima, y eso quiere decir que igual el equipo de los del Valle vienen haciendo las cosas de la mejor manera así posible. Es. Y cabe decir que el viernes viene acá a la ciudad de Ibarra, ¿no? Y visita lo que es a los Leones del Norte a las 7 de la noche aquí en el Estadio Olímpico Ciudad Ibarra.
0: Sí, señor. Yo creo que luego, saliendo de aquí de la radio, al estadio, a ver, Independiente del Valle, uno de los mejores equipos que tiene el Ecuador entero. Si
1: hubiera sido, no solo bueno, Ecuador, hubiera sino... sido bueno ir por ahí.
0: Sí, no es cierto. Sino que todo mundo comenta de este gran equipo que es Independiente del Valle, que el día de ayer, le derrotó al Tolima allá en Colombia. Sí, señor. Felicidades.
1: Que el Tolima también jugó bien, pero igual también el equipo Independiente. Sí. Nosotros vimos el partido. Igual atacaron y todo, pero los equipos, igual el arquero mismo de Independiente, vea, bien el arquero. Y es colombiano el arquero. Igual. Sí, pero muy bien, sí.
0: Y es grandote. Vea, hay arqueros que tienen su talla, pero no. Es alto, quiero decir, es alto. Y Tuco, los arqueros tienen que ser así. ¿Cómo se dice? ¿Alquero o portero? Portero. ¿Cuál es la propia palabra? ¿Alquero o portero?
1: Portero le dicen.
0: Portero puede portero, ser, ¿no? Dicen, sí. O alquero. Pero bueno, el arquero siempre tiene que ser alto y Tuco para que pueda saltar a coger las bolas, pero los balones. Y usted ya es medio mal pensado, usted, Dios mío. Así que muy bien por Independiente del Valle. Pero hay alqueritos que no son tan grandes, ¿no? Por ejemplo, el arquero de la liga no es tan grande, ¿no? O si es alto, usted que le conoce, creo, de frente. ¿Qué dice usted? ¿Es alto o no es alto el Valle?
1: No es tan alto. Tiene 1.82 algo así.
0: Más o menos,
1: para
0: ¿no es cierto?
1: Para eso Dida Domínguez.
0: Sí. Pues el Dida Domínguez es altísimo. Pues.
1: Tiene un pie largo también.
0: Ahí sí no sé, hermano.
1: Arqueros les dicen igual también, hablando de los arqueros, se les dice arqueros, porteros, guardametas. Goleros también se les dice.
0: Goleros, sí.
1: Cancerberos también se les dice.
0: ¿Cómo?
1: Cancerberos. O guardavallas. O también igual también, cuidapalos también se
0: les dice. Cuidapalos, de todo le dicen. Hasta arneros les saben decir.
1: Arneros.
0: ¿No es cierto? A los que son arqueros y se hacen hacer unos goles, pero bien feísimos, arneros le
1: acá
0: dicen.
1: Acá nomás se ven en nuestro fútbol y todo, pues, sí, en las barriales y todo. ¿A quién? Al gordito le ponen al arquero. Sí.
0: Bueno. Like, se han visto arqueros así aquí en los equipos profesionales también, que han hecho sus boopers medio raros. Claro. Por ejemplo, ahí Giovanni Ibarra ha hecho unos boopers medio chistosos.
1: Jacinto Espinosa mismo también.
0: Y no solo
1: Pancho,
0: aquí.
1: Pancho Ceballos.
0: También no solo aquí en el Ecuador, sino hay unas arqueros que hacen unos boopers, pero...
1: Se ha visto curiosidad. Igual también arqueros que han metido goles de arco a arco.
0: Claro que
1: igual.
0: Sí. Y son buenos para cobrar tiros.
1: El mismo Chilaver, ¿verdad?
0: Chilaver es uno de los mejores tiradores de penal.
1: Oliver Kahn también, ¿verdad?
0: Sí, y tiro libre también. Chilaver ha hecho muchos goles así.
1: También bueno. Escupía en la cara también.
0: ¿A quién era que le escupió la cara? Chilaver. ¿No era Maradona?
1: Creo que era Maradona.
0: A Maradona creo que era. Sí, a Maradona fue. Qué vete. Así son, ¿no? Cuando tienen la fama, así son. Pero bueno, chévere hablar un poquito de Independiente del Valle.
1: No, dice que...
0: Dígame, doctor.
1: José Luis Chilaver dice, recordado por escupir al lateral brasileño Roberto Carlos. Dice,
0: ah, ¿no? Roberto Carlos.
1: Al finalizar el partido entre Paraguay y Brasil. Esto hablando del 2002.
0: Sí, ya muchos años atrás, cuando Roberto Carlos también era uno de los mejores zurdos que tenía. Tenía un balazo, ¿no?
1: Buena pata.
0: Un balazo que tenía lo que es Roberto Carlos. No piense mal, Dios mío, estamos hablando del balazo, del balazo de la pierna izquierda, de la zurda que tiene. Usted es zurdo, ¿no?
1: También somos zurdos.
0: Usted es zurdo, claro que sí. Este man es zurdo para escribir y zurdo para patear la bola, sí, señor. Y
1: cabeceamos con la zurda también.
0: No, hable serio, sí, con la cabeza es siempre lo es normal. Hable serio usted también. De ahí, después, si no sé, pues si lo demás era zurdo, no sé. Hay que preguntar a alguien más. Muy bien, señoras y y señores, son las 15:38 minutos. Con esto vamos a dar la bienvenida a nuestros queridos padrinos en esta tarde. 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
0: Sí, señor. Y con esto.
1: Y también les a los toros de don Vladimir Chico Cárdenas.
0: Y con esto nos vamos a la primera pausa para comerciales en este miércoles solazo. Y ya volvemos. No te vayas.

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0: música, sí señor. Exactamente, la buenísima. Son las 15:54 minutos, las 3:54 minutos. Buenas tardes a todos nuestros amigos que recién se integran a escuchar el programa número uno de las tardes. Ya a mitad de semana, como dicen los panas, llegó el miércoles y se acabó la semana, sí señor. Así que saludos a la gente que está camellando, a la gente que está sintonizando, a la buenísima, la imbatible, sí señor. 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
0: 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Muy bien, señoras y señores, exactamente, en la buenísima son las 15:59, las 3 de la tarde, más 59 minutos. Sí, señor. Saludos a toda la gente que ya está reportando sintonía aquí en la provincia de Imbabura. Sí, señor. Sintonía total en este solazo. ¿Usted va a ir al estadio el viernes, Jorge Lucho?
1: No podemos. Si hubiéramos querido ir, ¿para qué también? Porque es un buen partido y también, más que todo, viene jugando bien Leones también, igual como tal. Y hubiera sido chévere ir, pero nosotros tenemos que cubrir el noticiero 60 minutos de verdad. Y pues hasta eso ya el partido está comenzado. Y
0: claro que sí, hasta que llegue ya ve.
1: Ya unos dos goles quedan. Porque es partido.
0: ¿Pero
1: que,
0: goles de quién, pero?
1: De, puede ser de Leones o de Independiente. Porque igual, de que hay goles, va a haber goles. ¿Para qué también?
0: Eso sí es cierto. Eso sí es cierto, doctor.
1: Es un buen partido, sí.
0: Sí, nosotros vamos a ver si nos vamos. Estamos por adquirir la entradita para irnos a ver, a apoyar a Leones, que está ubicándose en uno de los mejores puestos en la tabla de posiciones, sí, señor.
1: Y hablando de Leones también, igual, son precios populares también para que pueda igual también hinchada, sí, sí. De
0: Barra, no, de Imbabura. ¿Cómo va a estar la entrada? No sabe.
1: Ya estamos buscando la
0: entrada. Búsquele. Estamos buscando a cómo va a estar la entrada para el día viernes, para que vaya a disfrutar de un gran partido entre Leones Independiente del Valle. De pasito usted y conoce a todos los jugadores de este buen equipo ecuatoriano, sí, señor.
1: Que prácticamente ya, 8, ¿no? Prácticamente se mantiene ya este año lo que es 2026 en la Serie A, y pues cabe decir que puede decir que ya directamente, pues ya seguimos. El próximo año 2027 la Liga Pro también va a seguir aquí en la provincia de Imbabura, porque sí, igual, señor. Ya el próximo año también ya van a jugar lo que es en Atuntaqui también, que igual, claro, también ya están de a poco remodelando lo que es el estadio. Igual también van a seguir jugando los partidos fuertes aquí en la ciudad de Ibarra. Bien por la provincia de Imbabura, bien por el equipo de Leones. Ya le tenemos lo que son los precios populares.
0: ¿Cuánto están los precios?
1: Dice General Sur Occidental $5. Preferencia $10. Tribuna 15 y palco 20. Niños gratis, dice. Menores de 12 años. Ojo en aquello.
0: $5 la General.
1: $5.
0: ¿No? Ay, ay, ay. Yo de seguida me voy a ir, entonces. Muy bien. Chévere. Que esos precios son bien populares, por si acaso. A ver, rapidito le vamos a dar a conocer la tabla de posiciones. Rapidito le vamos a dar a conocer la tabla de posiciones de la Liga Pro. Independiente del Valle está ya ubicándose en el primer lugar.
1: ¿Qué ves? Ya no le cogen. Ya.
0: ¿Sabe cuántos puntos tiene? 64 puntos. Vea Macarán, segundo lugar, con 42 puntos. Aucas, 41 puntos. Católica, 40. Liga de Quito se quedó en quinto con 38. El Barcelona, vea, Chubachelona, sexto lugar con 36.
1: Y sigue Leones ahí.
0: Sí, señor. Y luego viene Leones con 35.
1: Vea, 35 nomás. Vea. Sí, a un, señor, puntito de Barcelona, a dos de Liga de Quito.
0: Sí, señor. Vea, si gana el día viernes, sube siquiera a un cuarto lugar.
1: Que doctor, puede ser que incluso pueda ganar, porque la próxima semana se juega el partido de vuelta con el equipo colombiano Independiente del Valle, y pues directamente estaría poniendo banca como tal, pero quién sabe, igual también salgan a jugar.
0: No, ojalá ponga algunos titulares como, claro, pones banca. Aunque todos son buenos, hermano.
1: Todos son buenos, sí.
0: Todos son buenos. Bueno, séptimo Leones, octavo Libertad, noveno Mucho Yuna, y el MLX está en el puesto 10, Jorge Lucho Proaño, y hablando de los últimos lugares, está Delfín y Manta. Delfín y Manta están ya en los últimos lugares. Uno de los tres estará bajando a la B, como es técnico Delfín o Manta, sí, señor. Se está salvando Orense también. Por poco el Emelec, Dios mío, ¿verdad? ¿Cuándo el Emelec? ¿Cuándo el Emelec en eso? En los últimos lugares. Bueno, ahí está lo que es la tabla de posiciones de la Liga Pro, así que todos a apoyar el día viernes y el Independiente de El Valle, sí, señor, a disfrutar de un gran partidazo, sí, señor. No sé si ha visto en las redes sociales, en la televisión. Antes yo sabía que aquí en Ecuador se elegía el Miss Ecuador.
1: Por supuesto.
0: Ahora es Miss Universo Ecuador, por si acaso. Por si acaso, Dios mío. Bueno, no saben, no ven lo que están comentando. ¿Quién gana? Lo que es la hija de Dalo Bucara.
1: De Dalo y la nieta de don
0: Abdalá. Pues.
1: De don Loco Abdalá.
0: de Loco Abdalá, sí señor. Grandota ha sido esa chica, vea. Bien. ¿Qué tal le ve a usted? ¿Está guapa? ¿Qué, cómo le ve a usted? No. Es lo primero que le ve a usted. No, no, no, pero... ¿cómo le ve físicamente? ¿Es bonita?
1: Sí, tiene, sí es atractiva. Sí, tiene su porte, atractiva, ¿no es cierto? Tiene su talla, es atractiva. Sí, para que también bien ganado. O sea, no vimos lo que es el certamen el día claro, sábado.
0: Solo vimos la cuellera de Abdalá, nada más.
1: Sí, igual. Solo veíamos los memes, en este caso de Abdalá y todas las cosas. Pero bueno, o sea, ya las personas que son dedicadas a este tema de la belleza, pues saben como tal y tienen que buscar una digna representante
0: para mí es un universo.
1: Universo que se va a dar en Estados Unidos. Que, ojo en aquello, ¿no? Que en este caso la familia Abdalá son personas no gratas en Estados Unidos.
0: Estados Unidos
1: y pues directamente es. No le estarían acompañando tanto a la nieta como a la hija.
0: Así es.
1: Hablando de aquello, ¿no?
0: Vamos a ver.
1: De los datos.
0: Vamos a ver. Bueno, de mi parte. Tiene su porte, ya sabe que allá en Miss Ecuador van las altas, van las flaquitas de cuerpo 60, 90, 60. ¿Ah? ¿Sí? ¿Sí le vio? Sí, sí, sí, creo que tiene esas medidas la chica de
1: sí tiene sus buenas
0: Bucarán,
1: medidas,
0: ¿no es ¿eh? Cierto? Sí, sí. Yo sí le vi alta de igual manera. Bueno, vamos a empezar. No solo eso, ve usted, vea, Jorge Lucho Proaño, hay que ver el porte, su carita, sus labios también, su cintura, su. Sí, ya sabe lo demás, Dios me está, solo lo demás. Bueno, señoras y señores, vamos a ver cómo le va a la chica Bucarán allá en Miss Ecuador que se va a realizar, perdón, en Miss Universo en Estados Unidos. Muy bien, señoras y señores, con esto nos vamos a ir a la pausa. Señor Jorge Lucho Proaño, ¿qué segmento que tenemos el día de hoy?
1: El día de hoy, en miércoles, mitad de semana, tenemos lo que es el mano a mano.
0: El mano a mano. Ya, listo, me gustó. Señoras y señores, nos vamos a ir a la pausa y regresamos con el mano a mano. Así es que ponte pilas, ya volvemos, no te vayas.

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0: Ok, señoras y señores, buenas tardes, una vez más. Ahora sí nos vamos ya con nuestro segmento, el mejor o el mano a mano de buenísima, sí señor. Así que estamos listos. Hoy tenemos dos grandes agrupaciones en el mano a mano, dos grandes agrupaciones peruanas, por si acaso, peruanas. Así que usted tiene el poder de elegir a quién da su voto. Así que vamos a ver, en una esquina, ¿quién está? Jorge Lucho.
1: Como decía Wilson Checa, tenemos dos agrupaciones peruanas en esta tarde y cabe decir que una es masculina y otra es femenina. Así que en una de esquina está lo que es Corazón Serrano.
0: Sí, señor, Corazón Serrano. En la otra esquina.
1: Y en la otra esquina está, igualmente ya son algunos difuntitos también igual, también porque tuvieron su accidente hace años, está lo que es el Grupo Néctar.
0: El Grupo Néctar, sí señor. Así que vamos a ver. Como dije, usted tiene el poder. Solamente tiene que enviar su audio y el voto por su agrupación favorita. Ahora sí, Jorge Lucho, ¿por quién va?
1: Le echo la confianza a usted para que usted
0: diga. No, ya le gané la otra vez. Ahora escoja usted.
1: Esta vez sí es verdad, es verdad.
0: Ya. Ahora sí escoja usted, a ver.
1: En esta tarde me inclino por Corazón Serrano.
0: Ya, muy bien.
1: Corazón Serrano.
0: Ya me voy por Néctar. Vamos ahí. La gente que quiere escuchar el arbolito, el corazoncito y tantos temas más, ya sabe, mi voto es por Corazón Serrano Néctar, nada más. Por favor. Ahora sí, vamos, arrancamos, solo audios. 096-002-1039. 096-002-1039.
1: Van Échale. Llegando los primeros audios.
0: Échele.
2: Muy buenas tardes, chicos. Saludos buenas a todos. Buenas tardes, ¿todo bien? Hacen buenísima FM. Mi voto es para Néctar.
0: ¡Hijue!
1: Dale, caracho.
0: Iniciamos bien. Iniciamos bien. Vamos ahí. Vamos con más.
3: 7-3, mi voto es para Corazón Serrano. Gracias.
1: Muy bien, muchas gracias.
0: Parecía que inicié bien, hermano. Vamos, vamos. Voten por Néctar. Ya ha ganado Corazón Serrano. Voten por Néctar. Vamos, no, ahí.
1: Vamos ahí. Una vez. Una es ninguna.
0: Dele.
4: 7-3, la buenísima FM. Mi voto es por Néctar.
0: Eso, ahí estamos bien. Muy bien, ahí estamos bien. Vamos ahí. A ver los hinchas de Néctar.
1: Vamos. Échale. Los hinchas de Corazón Serrano. Vamos, no se queda ahí.
0: Néctar.
5: Buenas tardes, señores de la buenísima.
1: Buenas tardes.
5: Como no está la chinita, vamos por Corazón Serrano. Mi voto. Ah, buenas tardes, señores.
0: Vote por Néctar. Vamos, Néctar.
1: Y ni le invoquen porque es capaz de mandar un audio a la chinita.
0: Sí. Ese está ahorita dando leche. Dele otro audio.
6: Mi voto es para Corazón Serrano. Sí.
1: Muy bien, 3-2, nos fuimos.
0: Yo pensé que vamos ya ahí, vamos empecé ahí. Bien. Vamos, Néctar. Échele.
7: Néctar. Señor Checa, 7-3 cordiales.
0: Néctar, vea.
7: Wins over. Jorge Luis, buenas tardes.
1: Todo bien, buena tarde.
7: Mi voto es por Néctar.
0: Esa es.
1: Híjole.
0: Muy bien, gracias. Creo que es Don William Portilla. Saludos a Don William Portilla. Vamos, 3-3.
8: Buenas tardes, buenísima. Mi voto es por Néctar.
0: Muy bien. Estoy ganando.
1: 4-3.
0: Estoy ganando. Muy bien. Siga
1: dos
0: votando
1: minutos,
0: por Néctar.
1: 2 minutos de votación.
0: Échele.
9: Buenas tardes, muchachos. Mi voto es para Corazón Serrano.
1: Sí. Se iguala nuevamente. 4-4. Voten
0: por Néctar. Habla en serio.
10: Buenas tardes, chicos de la buenísima. Mi voto es por Corazón Serrano.
0: Ya sabía ya.
1: Muy bien, gracias.
0: ¿Qué mujer no le gusta Corazón Serrano, hermano? Dios mío, está ganando.
11: 7-3, vecino.
0: Néctar.
11: Tigre.
0: Muy bien.
11: Vamos por Néctar esta vez.
0: Muy bien, muchas gracias. Igualitos.
1: 5-5.
0: 5-5. Néctar.
12: Buenas tardes, buenísimos. Saludito para el Tigre.
1: Muy bien, buenas tardes.
12: Mi voto es para Corazón Serrano.
0: Ya, muy bien.
1: Nos fuimos nuevamente.
0: Se va por
1: 5-6.
0: Voten por Néctar.
1: Está dividido.
0: No llores, corazoncito.
13: Muy buenas tardes, buenas amiguitos tardes. De la buenísima. Como yo no soy tóxico, mi voto es por Néctar.
0: No sé qué quiso decir, pero muchas gracias. Muchas gracias. O sea, dice que todos los tóxicos y tóxicas son hinchas de Corazón Serrano, hermano. Eso quiso decir. ¡Vamos, iguales!
14: ¡Loco!
0: ¡Qué buen mano a mano! ¡Vamos, dale, doctor!
15: Buenas tardes, chicos de la buenísima. Mi apoyo es por Corazón Serrano. Saluditos de acá de Tanguarín. Gracias.
1: Muy bien, muchas gracias. Daulito Pomasquiz.
0: Raúl Pomás.
14: Buenas tardes, VoiceOver. Y Jorge Luis, mi voto es por Néctar. Muchas gracias.
0: Bien. Muchas gracias.
1: 7-7, toma y dame.
0: Muchas gracias. No importa que me haya dicho VoiceOver.
1: Último minuto.
0: Último minuto, vote por
16: Néctar. Buenas tardes, buenas tardes. ¿Qué tal, mi amigo VoiceOver? ¿Qué tal, mi compa? ¿Cómo vamos? Buenas tardes.
1: Todo bien, Jairín.
16: Mi voto es por Corazón Serrano. Saludos, saludos.
0: ¿Por qué no va a dar el voto al compadre? Pues hable en serio. No soy VoiceOver, va. Su ponche es VoiceOver.
17: Mi voto es para Néctar.
0: Sí,
17: buenas tardes.
0: Muchas gracias.
17: Cuídese mucho, bendición.
0: Bien, están. ¿Escuchó?
18: Buenas tardes, buenas tardes. Mi voto es por Néctar. Néctar.
0: Bien.
1: 30
0: Néctar,
1: segundos.
0: Néctar, muy bien, vamos. Si en este dicen Néctar, ya está ganado, Jorge Lucho.
19: Dele. Mi voto acá por Néctar.
1: 15 segundos, vamos.
0: Vamos
1: ahí. Ahí está.
20: Hola, hola, chicos. Obvio que mi voto es por Corazón Serrano. Vamos ahí.
0: Hable en serio.
1: 10 segundos.
0: Néctar, Néctar.
21: 3. Néctar, ¡eh! Néctar. Saludos, VoiceOver. Saludos,
0: VoiceOver, Jorge Luis. Yo no segundos. Soy VoiceOver.
22: Buenas tardes, por el Tigre, Corazón Serrano 100%.
0: ¿Cómo por el Tigre? No vale ese voto. Tiene que decir Corazón Serrano o Néctar. Dele, vamos, no, otro
1: ya,
0: voto.
1: Ya está tiempo completo.
0: Señoras y señores.
23: ¿Qué pasó?
0: Segunda vez que le gano al Tigre. Segunda vez consecutiva le gané a Jorge Luis Proaño. Con todo Raúl Pomaski, con todo Jairo Ortiz y con toditos los que votaron por Corazón Serrano. Señoras y señores, nos vamos con la música de Néctar. Suéltale, Jorge Lucho.
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73, don Will Sober. Chico, checa. Por favor, la canción Por Mil Noches de Airbag.

0: Hola, hola, ¿qué tal, mi estimado Jorge Luis Proaño y mi estimado Will Sober? En el segmento de la buena balada actual contemporánea, ayúdenme con una canción de Alex Ubago, el tema Aunque no te pueda ver, por favor. Te saluda Henry Aguirre. Gracias.
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0: Amigos de La Buenísima, muy buenas tardes. Por favor, si me pueden ayudar con la canción de Rodrigo Tapari. Fue culpa de los dos. Gracias.
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0: Mi pana, muy buenas tardes. Por favor, el temita de mangoteo mal herido, gracias.
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0: de Dread Will Sober, DJ Tigre, por favor, la cancioncita de Eros Ramazzotti. No habrá otra mujer igual que tú. Muchas gracias, un excelente programa, una buena tarde.
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0: 7-3, 7-3, Radio Buenísima, ponme la baladita, Imagíname sin ti, de Luis Fonsi. Excelente programa.
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0: Luis, por favor, el tema de Chayanne. Sube al desván, gracias.
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1: Ok, señoras y señores, buenas

0: Tardes, una vez más, a toda la gente que está escuchando La Buenísima, la 103.9. Le cuento que está una tarde, pero un solazo terrible. Yo salí un rato, me fui a retirar un aparato llamado controlador para la radio. A propósito, saludos ahí a la gente de Encode, para el maestro y también su ayudante. Y no les preguntamos el nombre hoy, Dios mío. Así que saludos ahí para el maestro. Está papelito ya el controlador para que la gente siga camellando aquí en la 103.9. Sí, señor. Muchas gracias entonces. Y saludos a la gente de Encode. Sí, señor. Bien, señoras y señores, antes de irnos con el reto de la DJ, vamos con nuestros queridos padrinos. 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
0: Señoras y señores, ahora sí, vamos con DJ. Señoras y señores, vamos, la temática, ya sabe, 3 minutos para que usted envíe su audio y pida la chicha que usted desee. Sí, señor, pide la chicha que usted desee y nosotros le vamos a complacer con muchísimo gusto. Recuerda, 096-002-1039, vamos. Si ya tenemos los primeros audios, vamos en ese instante. Se viene Retar al DJ. Con eso ya me dijo todo. A ver, la gente que quiere enviar audios, rapidito, 3 minutos para Retar al DJ. Retar al DJ, ¿qué chicha quieres? Pero que sea chicha light, por favor. Que sea chicha light.
1: Chicha light. Bombitas, tecnocumbias también, ya, igual. Tecnopaseitos, paseitos, Tribal Ecuador también.
0: Claro que sí.
1: Hasta bandas también.
0: Banditas. Por ahí se le va un Roland Van. No, nos enojamos.
1: Hasta ahí.
0: Un Byron Caicedo, un Ángel Guaraca, un Azucena Aymara, un Gerardo Morán, de todo.
1: Están llegando los primeros audios.
0: Sí, vamos ya con los audios, retan al DJ. Échale.
2: Muchachos,
1: todo bien, buena tarde.
2: DJ, por favor, de Pato Sánchez, Ahora que seas mía.
0: Ahora que seas mía. Correcto. Recuerde, 3 minutos, 096-002-1039. Vamos, siguiente audio. Échele.
3: Buenas tardes, buenísima. Travoltoso, por favor. Gracias.
0: Saludos, Andresito Díaz. Le encanta el travoltoso, Andresito Díaz. Muy bien, Andresito. Bien está. Vamos, siguiente audio.
4: Le reto a Jorge Lucho que dé poniendo la traicionera de Rumba 2. Si es radial, si es con compás y swing la buena orquestica a Rumba 2.
0: Usted que sabe de compás, vea.
1: Ya está como el hermano. Sabe ser como el que sabe también. ¿No?
0: Sí tiene compás, dice.
1: Pero sí, llega hasta ahí, sí. Rumba 2.
0: Un Rumba 2 también, ya, un Rumba 2, ya. Un Rumba Style también, ya, dijo miedo. Ya, vamos, dale. Es lo mismo.
5: Buenas tardes. Chicos de la buenísima, le reto al DJ con la canción de los Pepe Richard. Quiero Paisaje. Ser feliz. Saluditos, linda tarde.
0: Quiero ser feliz. Los Pepe Richard. Sí, señor. En una radio X me enteré que no le ponen Richard, por si acaso. Vamos a ver.
1: Ahí está suspendido.
0: 0960012. Vamos, échele.
6: Échele. Muchachos, por favor, en el reto del DJ, Don Voiceover, señor Tigre, por favor, estén poniendo la cancioncita de Pasan los carros para el Tucán. ¡Wii, wii, wii! Todos, muchachos.
1: Quiero dar el nombre de la canción, pues.
0: ¡Wii, wii, wii! Ese es el
1: tren de la capital, creo que es, ¿no?
0: El tren
1: de la capital, ¿no?
0: El tren de la capital, sí. Aunque se equivocó de letra, Don Calapi, Dios mío, Don Calapi tenía que ser. Vamos a ver, últimos audios, échele.
1: Último audio ya, estamos ya, con
0: 5:47. Sí, estamos con el tiempo, dele.
7: 7373, la buenísima FM, excelente programa. Bonita de Byron Caicedo. Ya. Cualesquiera, todo el repertorio es bueno.
0: Todos son buenos. En serio, está el pantalón chicle, que el pilapila, que el pato sanadar y tantos temas que tiene Vaino Caicedo. ¿Listo? Señoras y señores, vamos entonces con Retan al DJ Jorge Lucho Braño en un mix de sus, pero para bailar y disfrutar en este miércoles. ¡Échale!

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1: Señoras y señores, y al ritmo de El Tren de la Capital, nos retiramos. Gracias a todas las personas que nos acompañaron en este día, miércoles, mitad de semana. Ya mañana es jueves, las puertas del fin de semana. Ya viene el fin de semana, señoras y señores. Gracias a todas las personas que siempre nos acompañan todos los días, nos apoyan en los segmentos. Por ejemplo, hoy nos apoyaron y otra vez le volví a ganar a Jorge Luis Proaño en el mano a mano. Por si acaso, él me ganaba cada rato y el día de hoy dos veces le gané. Muy bien, y era hora. Lo más asombrante es que Néctar le ganó a Corazón Serrano, vea, imagínate.
2: Súper raro, ¿no?
1: Sí, rarísimo. Corazón Serrano es uno de los mejores grupos que todo mundo vota por esa agrupación femenina, que es muy buena la agrupación a propósito. Pero Néctar, estás, levántate que ya estás. Y con esto nos retiramos. Jorge Lucho Proaño, gracias por habernos acompañado.
2: Eso ha sido todo por hoy, un gusto haberles acompañado en este miércoles, mitad de semana. Dios mediante, nos reencontramos el día de mañana aquí en la 103.9 y este es su programa El Club de la Buenísima. Recuerden escuchar todas nuestras programaciones que están buenísimas. Ya se viene 60 minutos de verdad con Camilo Ponce y para culminar la noche se viene Alex Males para presentar Las Puñaleras. Hasta mañana, cuídense, esto es la 103.9 Radio Buenísima y este es su programa El Club de la Buenísima. Ahí nos vemos, chaulín.
1: Sí señor, nos vamos. Pórtense bien, quiero escucharnos. Noticias, quiere escuchar qué está pasando en el mundo, qué está pasando en el Ecuador, quiere saber cómo están las elecciones para alcalde, prefectos, concejales. Escúchele a Camilo Ponce. Ya nos vamos. Gracias. Mañana, 15 horas. Pórtense bien. Que Diosito los bendiga. Chao, chao, chao, chao.

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5: Vamos a revisar, más allá de comentar algunas noticias, lo que nos traen las principales portadas de esta mañana de miércoles. Empezamos, como siempre, con el diario El Universo. Camilo.
6: Efectivamente, el diario El Universo destaca: Noboa y Jinping lograron acuerdos y China entregará 43 millones para proyectos. Este es el primer acuerdo importante que vale la pena destacar de esta visita histórica entre el presidente Daniel Noboa y el presidente de China. Hoy, hace poco, también tuvo una importante reunión con el representante de la Asamblea, el Parlamento chino, que también buscan acuerdos legislativos. Sobre todo, los camaroneros están muy contentos porque algunas empresas que fueron sancionadas ya nuevamente podrán tener el camarón ecuatoriano a la venta para la exportación en China.
5: Así es, diario El Expreso de Guayaquil, en cambio titula: Las ventas y plazas de empleo, dos variables sin relación estable. Es un reportaje amplio sobre la situación microeconómica o macroeconómica de las familias y también de los pequeños negocios que tratan de sobrevivir en una situación complicada que vive la economía ecuatoriana. ¿Quién resguarda el mar ecuatoriano? Se pregunta Expreso tras la reunión que se realizó el día de ayer a propósito de la visita que realiza el comandante del Comando Sur de Estados Unidos, el general Donovan, que ya se reúne ayer y hoy día también con su homólogo, el comandante general del ejército y el jefe de comando conjunto. Esto a propósito de un reportaje que salió en el Washington Post, que dice tener evidencia de operaciones de la CIA en el mar ecuatoriano contra los pescadores ecuatorianos, algo que ha generado polémica. Propuesta de nueva liga para abarcar más en deportes, a propósito de la Liga Pro y el conflicto que se mantiene con la Federación Ecuatoriana de Fútbol. Elección con una papeleta más corta. Se refiere a las opciones que hay también para los comicios seccionales de este noviembre de 2026. Y también Dalia Bucarán dice: la mujer detrás de la corona y la polémica que se ha armado, ¿no?, por el apellido de su padre y de su abuelo, que están vinculados siempre en temas, lamentablemente, de escándalo. Vamos a ver, Camilo, qué dice el diario Extra.
6: Diario Extra con las noticias de Crónica Roja. El corredor de la mafia baja lo que es la nota que habla justamente relacionada a el corredor de la mafia. Una amplia información, dos páginas a color, trae el diario Extra respecto a este tema que viene dando a conocer el ministro John Reimer en operativos de las Fuerzas Armadas Ecuatorianas con la Policía Nacional. Duros golpes a los narcotráficos. Pepa, esos viejos, también nota de Crónica Roja, y se inflan los negocios respecto al regreso a clases, que las personas sobre todo tienen que acudir a papelerías, librerías, a la compra de útiles escolares, y se han disparado los precios para el retorno a clases en la costa, digamos, en la sierra y la Amazonía ecuatoriana. Son los principales titulares que trae Diario Extra de la ciudad de Guayaquil.
5: Vamos ahora con las portadas de diario La Hora Nacional. Ecuador estrecha nexos con China, y está la fotografía del presidente Xi Jinping con su homólogo Daniel Noboa, y al lado unos niños con las banderas de Ecuador y China, pues se comienzan a festejar a la visita del presidente ecuatoriano. La situación judicial del Ecuador es prometedora. se dan pasos firmes para impulsar la carrera judicial, dice el titular de la Corte de Justicia, Marco Rodríguez. Me imagino que será lo que idealmente piensa, pero en realidad la justicia no funciona, es un verdadero fiasco y creo que está en deuda con todos. Opinión personal. Quito Pía, obras finalizaron y apertura será en octubre. A propósito de esta propuesta que tiene el municipio de Quito aquí en la antigua estación de la Y del trolebús. Crimen de un Latin King cambió mapa de las bandas. Hace un análisis también diario La Hora. Cómo transformar el empleo en el agroecuatoriano y más sanciones por construcciones sin permiso en Quito. Y finalmente, pues el regreso a clase, que ya estamos del ojo a la ceja, de la ceja al ojo, como se dice, probablemente para el régimen de la sierra. Vamos con los titulares de La Hora, pero en Imbabura.
6: Bien, y la gente está pendiente del cobro del décimo para la compra justamente de los útiles escolares, los uniformes de los alumnos. Y ahora, en lo que tiene que ver al diario La Hora, Taquiri Paredes, moda con identidad andina. Y también, pues, la principal nota es referente a la relación entre el presidente Daniel Noboa y el presidente de China, Xi Jinping, y también, pues, las impugnaciones. Anabel Hermosa no participará, la actual alcaldesa de la ciudad de Otavalo, al igual que otros candidatos que a última hora no pudieron inscribir en esta alianza con el Partido Socialista en la provincia de Imbabura. Son los principales titulares que trae Diario La Hora Regional Imbabura y Carchi.
5: Vamos con Diario Metro, donde también la portada principal es la reunión de los mandatarios ecuatorianos Daniel Noboa y su homólogo y anfitrión Xi Jinping. 7 acuerdos fortalecen la relación entre Ecuador y China, como lo comentaba Camilo. Los fichajes más sonados en Europa. Están en temporada de adquisición de jugadores. Y claro, ahí vemos Rodrigo, este jugador español que ya ha llegado a Barcelona. También está en una portada la Miss Ecuador, doña Dalia Bucarán, a propósito de las polémicas que hay en torno a esta elección de la hija del señor Dalia Bucarán y la señora Gabriela Palmiño. Empezamos ahora sí las noticias, Camilo, y también el comentario. El presidente de la República ha cumplido ya su segundo día, hoy ya es prácticamente horas antes de la medianoche del martes, del miércoles, perdón, ya, y mañana termina, o hoy, termina ya su gira por China y luego estará en Vietnam y también en Singapur. Vamos a ver imágenes de esta primera reunión que ha tenido el mandatario con el ministro chino Li Qiang. Se reunió este miércoles en Beijing con el presidente Noboa. El primer ministro Li ha dicho que Ecuador está dentro de los países con los cuales China le interesa seguir fortaleciendo las relaciones. Ya habló de algo, no es que sea chino, pero entendí en el texto que enviaron los colegas de CCTV a propósito de China, el grupo de medios de China, con la cual tenemos una estrecha colaboración. En el texto decía que China lo que está buscando, querido Camilo, y para quienes lo sepan, fortalecer lo que denominan ellos la iniciativa de la franja y la ruta, que no es otra cosa que la antigua ruta de la seda, pero versión 2.0 de los chinos, que buscan ampliar, ¿no? Primero el comercio, los negocios entre China y los demás países del mundo, pero también enfocados en otras áreas, en la cultura, en el comercio, en el intercambio, por supuesto también económico y nuevos negocios. Creo que vamos bien por ahí, más allá de que algunos analistas internacionales no le vean mayor peso.
6: Así es, estimado Byron, justamente destacamos de esta importante reunión. Li afirmó que China está dispuesta a trabajar con Ecuador siguiendo la guía estratégica de ambos jefes de Estado, fortaleciendo la comunicación y la coordinación, consolidando la confianza política mutua, ampliando la cooperación integral de beneficio mutuo y contribuyendo así a la modernización de ambos países. Li instó a ambas partes a promover la construcción conjunta de alta calidad de la iniciativa de la franja y la ruta, continuar implementando el acuerdo de libre comercio entre China y Ecuador, ampliar la escala del comercio bilateral, consolidar y expandir la cooperación en campos tradicionales como es la energía, la minería y la construcción de infraestructura, y profundizar la cooperación en campos emergentes como la tecnología 5G y la inteligencia artificial. China está dispuesta a importar más productos agrícolas y alimenticios de alta calidad de Ecuador y alimentar a las empresas chinas capacitadas a invertir en el país, añadió Li respecto a esta importante reunión. Son acuerdos muy fundamentales para Ecuador en esta visita del presidente Daniel Noboa.
5: Ahora, Camilo, ya en el análisis, esto puede generar algunas suspicacias para el gobierno de la administración de Donald Trump, te digo, porque la presencia de China en esta parte del mundo genera preocupación, y yo me atrevería a decir que hasta molestia en la administración Trump, porque, pues como tú sabes, la posición norteamericana es America First, pero no solamente se refiere a Estados Unidos, sino a la doctrina Monroe, que América para los americanos, se refiere a la hegemonía norteamericana en nuestros países. Y si bien hemos tenido una buena relación y tenemos una relación con Estados Unidos de excelencia en todos los aspectos, es un buen socio comercial, ahora están colaborando en el tema de la inseguridad, no menos cierto que no les agrada a los norteamericanos la presencia de China en algunas actividades, sobre todo económicas. ¿Dónde está la plata? Business are business, así de claro. Evidentemente China le interesa venir a invertir al Ecuador en sectores donde sabe que hay dinero, por ejemplo, el petróleo, la minería, las telecomunicaciones, pero también el tema minero, donde, como tú sabes, en algunas zonas del país, la minería ilegal es la que reina, porque hay que decirlo. Entonces, yo creo que esta visita, más allá de la fotografía y el discurso corto, en el fondo también puede generarle en algún momento alguna incomodidad en la buena relación que mantiene Estados Unidos con Ecuador. ¿Cuál es tu lectura?
6: Completamente de acuerdo, Byron, en esta situación, sobre todo con la relación entre el gobierno ecuatoriano y también del gobierno peruano. Tú sabes la relación por el puerto de Shanghái que hay allá en Perú, la alianza, la conectividad del aeropuerto de Perú. Está hablando acerca de una vía libre para seguir haciendo alianzas estratégicas, sobre todo en inversiones comerciales estratégicas y ahora también energéticas. El tema de la minería es fundamental y maneja muchos intereses, sobre todo económicos, y también la parte de la tecnología. La representante de Huawei nos hablaba acá en Ecuador de que habrá inversiones millonarias en la parte tecnológica y también en el tema de la seguridad con cámaras ancladas al EQ911, y toda esta situación pues permitirá dotar de mayor seguridad especialmente a las ciudades de Quito y Guayaquil. Esto no se ha hecho todavía público por parte del gobierno, pero entendemos que la agrupación de empresarios chinos están muy interesados en invertir en el tema de la seguridad y la tecnología también acá en Ecuador.
5: El problema, Camilo, y hay un tema que siempre lo hemos comentado contigo y con otros colegas, es que primero los trámites burocráticos, la excesiva lentitud de aprobar trámites, permisos, de apertura de compañías, para los inversionistas extranjeros eso es desalentador. Hay muchas inversiones que se lo piensan dos veces, porque más allá de que se firman los acuerdos, el memorándum de entendimiento, cuando vienen al Ecuador y ya comienzan a trabajar con todo lo que implica estos acuerdos comerciales o de inversiones, pues hay muchas trabas locales, pero también en el gobierno pequeño, me refiero, los permisos que dan los municipios, las prefecturas, licencias ambientales, en fin. Eso yo creo que hay que hacer un trabajo casa adentro, Camilo, y me da la impresión que el gobierno todavía no la tiene clara, más allá de que hace sus esfuerzos, porque localmente sí puede ser que en Quito esté funcionando los ministerios, en fin, en Guayaquil, pero ya en provincia, cuando van los inversionistas, por ejemplo, a Imbabura, a pedir licencias para la minería ahí en las zonas donde hay información geológica de que puede haber alguna situación, o en el oriente, por ejemplo, donde hay pozos petroleros que se les puede dar a los chinos para que perforen, pues el trámite local es extremadamente lento y bastante obsoleto, diría yo. Creo que por ahí también va el problema, Camilo.
6: Efectivamente, tú acabas de topar un tema muy importante, y tenemos el mejor ejemplo acá en Yacha y en la provincia de Imbabura. escenarios abandonados, se hicieron carreteras donde no hay agua potable, alcantarillado, edificios que están por destruirse, por caerse, mal hechos, computador inteligente donde se invirtieron millones de dólares está prácticamente abandonado, y los permisos de uso de suelo, del tema ambiental, dificultan justamente que los inversionistas puedan llegar acá. Se hablaba de que el sector de Yacha iba a ser una zona especial de desarrollo, que iban a venir inversionistas acá a ensamblar vehículos, bicicletas, y lamentablemente esto no se dio, justamente por lo que tú acabas de señalar, por estas situaciones de los trámites burocráticos, por la inseguridad jurídica que vivimos actualmente en nuestro país. Ya lo estamos presenciando, esa pugna que se da a veces entre el Poder Ejecutivo, la Corte Constitucional, y pues hay temas que son muy engorrosos. Mucha gente prefiere enviar los productos hacia Colombia, y la gente hacerse el viaje hasta Pasto o Ipiales y traerlos acá, porque el tema de la importación es muy, muy, muy complicada. El tema de aduanas, de impuestos, dificulta que se dé esta situación, y es un secreto a voces, porque mucha gente prefiere que los paquetes, los encargos lleguen a las fronteras, en este caso a Ipiales, a Pasto. Se hacen el viaje y vienen trayendo pues vía terrestre todo lo que se importaba. Es por todos estos trámites engorrosos que igual generan evasión de impuestos.
5: Gracias, Camilo. Bueno, el presidente también se reunió con el presidente de la Asamblea Popular China, ¿no? Es una reunión más de carácter, yo diría, public relation, como llaman los gringos, ¿no? De relaciones públicas para fortalecer la unión. Allí los que se benefician son los parlamentarios, sin intercambio parlamentario, ya lo comentabas tú, ¿no? El asambleísta Pablo Jurado, así como también la asambleísta de Pichincha, Yajair Urresta, viajaron a China. Esas son parte de las iniciativas de la Franja y la Ruta, para que lo tengas un poco en contexto. Intercambian básicamente pues para conocer experiencias parlamentarias, legislativas, de cómo se manejan las leyes en ambos países. No es que, vamos, no hay un beneficio institucional, si se quiere, pero es parte de estos acuerdos, ¿no?, que tiene China con muchos países a través de la iniciativa de la Franja y la Ruta. Pero como digo, es básicamente un saludo protocolario, ¿no?
6: De acuerdo, completamente, Byron. Y eso es lo que se puede analizar de los resultados de la gira de dos parlamentarios de la provincia del Carchi, Lucía Pozo, el asambleísta Benavides, el asambleísta de Imbabura, Pablo Jurado, y otros asambleístas que estuvieron presentes justamente ahora. Igual vemos de que está Valentina Centeno acompañando a la delegación oficial del presidente Daniel Noboa, y también pues otras autoridades, en este caso ministros, y ahora el embajador, reciente exministro de la producción, que ha dado también declaraciones respecto a los acuerdos comerciales logrados en este viaje, sobre todo con el presidente, porque la reunión con los miembros de la Asamblea Popular China es más de relaciones públicas, de intercambio, y pues para la fotografía correspondiente.
5: Bueno, Camilo, hasta aquí cerremos el capítulo de China y vamos al tema político. Anabela Hermosa, la actual alcaldesa de Otavalo, iba para la reelección, pero parece que ha sido impugnada. Lo comentamos, pero escuchemos lo que grabó en sus redes sociales y lo publicó la tarde de ayer.
0: Acudimos al CNE a registrar nuestra candidatura. Sin embargo, luego de registrar nuestros datos, surgió un impedimento debido a que la Junta Provincial Electoral no resolvió sobre un proceso de renuncia de una candidata, lo que no permitió culminar con nuestra inscripción. Hemos presentado nuestro recurso de revisión al órgano pertinente y confiamos en que prime la democracia, que sea el pueblo quien elija a sus mandantes de manera libre y democrática. Seguiremos luchando por la democracia, por tu derecho a elegir y ser elegido. Nuestro compromiso sigue firme e inquebrantable, porque el cambio en Otavalo debe continuar.
5: Bueno, Camilo, danos un poco de antecedentes para que la gente también lo pueda entender.
6: Efectivamente, Byron, al no tener cómo participar el movimiento de la Revolución Ciudadana, acudieron amigo que también quedó fuera de la contienda electoral, y Nelson Velázquez era el candidato del Partido Socialista en Otavalo, y él no, hasta el final, no dio paso para que se pueda inscribir a Anabel Hermosa. Se hablaba de que iba a ir de primer concejal rural, pero al final él tiene algunas denuncias y pues esto fue impugnado y al final pues pese a tener una aceptación superior al 30%, la actual alcaldesa Anabel Hermosa, deportista muy cercana al expresidente Rafael Correa, no podrá postularse para la reelección en el cantón Otavalo.
5: Recuérdame algo, ¿su hermana fue concejal de Quito?
6: No, ella fue la vicealcaldesa de Quito, además fue secretaria particular y personal de Rafael Correa. Ya. La hermana es nuestra buena amiga que maneja justamente una de las agencias de publicidad más importantes a nivel nacional.
5: Si no me
6: bueno, Anabel fue seleccionada de Ecuador, la actual alcaldesa. Ajá.
5: Me acuerdo. Bueno, ¿y por qué partido o movimiento iba a ir la señora Anabel Hermosa?
6: No va, prácticamente se quedó sin partido igual que Luisa González. Iba a ir con el Partido Socialista, con la lista 17, pero había otro precandidato, Nelson Velázquez, que no dio paso para que se inscriba y se dé la postulación de Anabel Hermosa.
5: ¿Y con esto cómo cambia el panorama electoral en Otavalo? ¿Hay algunos... otro candidato, digamos, que pueda tener posición importante? Porque yo no sé si... esto es una percepción personal, Camilo, pero por todos los acontecimientos que hemos visto desde el año pasado que hubo, que a propósito ya se cumple un año, de la eliminación del subsidio al combustible, donde Imbabura pues sufrió ese atraco y asalto a los bienes públicos, a la actividad económica, con esa paralización de más de un mes. El gobierno quedó desgastado políticamente. No creo que los candidatos del gobierno tengan mucha posibilidad, más aún si están sacando de competencia a los rivales tradicionales, en este caso a los alcaldes o alcaldesas o prefectos de la Revolución Ciudadana.
6: Completamente de acuerdo, Byron, hay ese desgaste por el abandono y por la situación que se ha dado justamente luego del paro que se dio en el mes de octubre, y pues hay algunos candidatos que están justamente aspirando nuevamente a la alcaldía de Otavalo, que fueron candidatos y quedaron en segundo o tercer lugar para la alcaldía de Otavalo, y al no participar Anabel Hermosa, pues el panorama político se verá ya con las estrategias una vez que sean calificados cada uno de los candidatos. Tenemos a Lourdes Altalima, que fue candidata y que también estuvo asesorando a la actual alcaldesa de Ambato, y otros candidatos de varios movimientos y partidos políticos que buscan la alcaldía del cantón Otavalo. Pero Anabel Hermosa definitivamente no va, ya se ha manifestado en redes sociales por esta pugna que se dio de última hora entre Nelson Velázquez, que estaba como precandidato del Partido Socialista, y pues pese a los pedidos de Gustavo Vallejo, que lo entrevistamos, del director nacional de el Partido Socialista, él hasta el final no declinó la candidatura, y esto impidió que se dé este acuerdo entre la Revolución Ciudadana, en este caso de los candidatos, en este caso de Anabel Hermosa, y pues la fusión con el Partido Socialista de la provincia de Imbabura.
5: Bueno, a otros que también les están poniendo objeciones son a los que están en Cuenca, en el Azuay. JJ Lloret, que fue prefecto y que renunció para lanzarse a la alcaldía de Cuenca, ayer escribió su candidatura y hizo una arenga pública diciendo que quien debería estar inscribiendo su candidatura es el alcalde, que ahora está, pues como todos sabemos, por licencia de enfermedad. Cristian, vamos, escuchemos lo que dijo Lloret y lo comentamos.
7: Cristian hubiese sido el que tenga que estar el día de hoy aquí inscribiendo su candidatura a la reelección de la alcaldía. Pero no está. No por falta de voluntad propia, compañeros. No por falta de voluntad propia o falta de compromiso con su cuenca que tanto quiere y tanto ama, sino por la terrible proscripción que estamos viviendo en este momento en el Ecuador. Aquí están sus concejales, aquí está su prefecta. Y aquí está también un compañero y un amigo, que más allá de cualquier diferencia política que pudimos haber mantenido en el pasado, hoy lo que nos une es nuestro profundo amor a Cuenca y nuestro profundo sentido democrático. Hoy que las luchas y las bregas y las disputas políticas, cuando se resuelven a través de la proscripción o a través de los impedimentos o a través de los allanamientos, hoy más que nunca debemos valorar el sentido democrático de esta inscripción, que hemos saltado todos los escollos para poder hacer efectiva nuestro derecho que tenemos para presentarnos frente a una papeleta electoral.
5: Bueno, Camilo, muchos dicen que detrás de esto está el gobierno. Evidentemente no hay pruebas, no hay pruebas. Pero suena raro, ¿no?, que los candidatos de la oposición, no importa el partido A, B, C, están siendo por alguna manera o vinculados judicialmente a través de alguna acción de la Fiscalía, o se desconocen los movimientos y partidos políticos que los están auspiciando. Lo cierto es que es clarísimo que los están sacando de competencia. Yo no sé si eso para el votante sea un indicador de que detrás de esto hay una intención política electoral del movimiento oficialista. Yo creo que los ciudadanos, más allá de que quienes estamos en el micrófono y hacemos la opinión, podemos tener esta interpretación o esta visión de lo que puede pasar, más allá de que esto, como digo, es una simple especulación, porque no hay pruebas, y mientras no haya pruebas, todo se queda en una especulación, y evidentemente no vamos a caer en eso. Pero me da la impresión que esto podría también revertirle a los candidatos oficiales de ADN. ¿Qué crees tú?
6: Completamente de acuerdo, así es. Justamente esta lamentable situación que se da, vemos de que en provincias donde no tenían mayor representatividad, en el caso del Calchi, por ejemplo, renunció la asambleísta, va de candidata a la prefectura y se enfrenta nada más y nada menos que a Julio Robles, que decían que quería dejarla de fuera de la contienda. Ya fue calificado y pues tiene una alta aceptación en la provincia del Cachi. Será muy difícil pues que el partido de gobierno logre vencer a un líder que desde su padre fue alcalde, prefecto, asambleísta por varias ocasiones y ahora pues tenga la rivalidad de la asambleísta Lucía Pozo, que empezó de la nada, empezó perdiendo la asamblea y pues luego en esta última elección logró vencer y pues captar la presidencia de la Comisión de Gobiernos Autónomos Descentralizados, en donde justamente se está haciendo una investigación a muchos alcaldes y prefectos por enriquecimiento ilícito, y esto pues ha quedado pendiente. Vamos a ver qué es lo que pasa. El pueblo ecuatoriano el próximo domingo 29, Byron, tiene la decisión de escoger no a los personajes más carismáticos, sino también a quienes, como decía ayer el capitán Zapata, que ahora ya es coronel, a quienes presenten las mejores propuestas, los vayan a realizar, tengan un equipo de trabajo, porque a veces no queda solo en intenciones. Hemos visto ya algunos asambleístas como el Tim Delgado, como Rolando Vera, como Polo Bacarizo, que han llegado y pues han pasado desapercibidos. Igual el mismo asambleísta Gushmer, que ahora opta por otra candidatura en la provincia del Guayas.
5: Sí, lo cierto es, Camilo, que hay un desgaste también del electorado, porque cada año, literal, cada dos años, vamos a las urnas a lo mismo. Y me da la impresión que pues la gente está como hastiada del tema, pero vamos, que la obligación de ir a votar, porque tenemos que ir a votar y tener muchos el papel famoso ese, ¿no? El certificado de votación, que creo que es lo único que interesa, porque se necesita hacer trámites con eso. Pero el resto creo que a la gente le importa muy poco. La política se ha desgastado terriblemente y sin querer criticar o cuestionar el partido A, el partido B, al gobierno A o al gobierno B, es un tema también de que la gente está más preocupada por el día a día, de que no los atraquen, de regresar vivos a casa, de encontrar un empleo, de tener estabilidad en el mismo, de que el bolsillo alcance para hacer la compra, ¿no? Ahora mismo se hablaba de que ha subido el precio del pollo, de los huevos, en fin, que dicen que ha bajado la gasolina, pero ha bajado 2 centavos, en fin, son cosas que creo que los políticos, y me refiero a la clase política en términos generales, como que se desconecta de esa realidad, piensa que los ciudadanos no estamos más pendientes y preocupados por nuestro día a día que por estas peleas y estas cosas que se ven feo y que creo que les va a pasar factura a todos.
6: Ayer estuve visitando la delegación del Consejo Electoral de la provincia de Imbabura, mucha gente pagando multas y multas que por años se han ido acumulando con intereses. Es lamentable, muchas personas que de pronto estuvieron fuera del país y no tienen el certificado o no tienen a la mano el pasaporte, pagando multas es lamentable. Si no fuera obligatorio, como pasa en Colombia, la elección, realmente sería muy poca la gente que acuda, los partidarios de cada uno de los candidatos acudirían a su sufragar, porque esta situación cada dos años en elecciones, en consultas populares, y lo de fondo no se soluciona por parte de muchos gobiernos. La falta de fuentes de trabajo, el tema de la inseguridad sigue pendiente por parte de los gobiernos de turno.
5: Así es, Camilo. Bueno, Dejamos a los políticos que hagan política, nosotros vamos a otros temas. Vamos a la pausa, Camilo. Al regresar estará con nosotros el comandante del Distrito Metropolitano de Quito, de la policía, el coronel Germán León de la Torre, hablando sobre la inseguridad. Y el gobierno hace lo que puede con su famoso plan de protección a Quito, pero los muertos son a diario. Veíamos ayer imágenes de un pobre despachador de gasolina en el sur de la ciudad. Se grabó la cámara de seguridad de su propia gasolinera cuando un pillo le roba $17 y lo mata. La inseguridad está terrible en Quito. Pero bueno, vamos a ver qué nos dice el comandante de la policía local, Camilo, y con nosotros.
6: Y un grupo de jóvenes de compañeros.
5: Vamos a contar contigo y vamos a ver qué más podemos tener.
6: Así es.
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0: Continuamos con estas entrevistas de la jornada, y las operaciones y operativos policiales y del bloque de seguridad son permanentes con el denominado Plan de Seguridad de Quito, Plan de Protección de Quito, que anunció el Presidente de la República. Lo están implementando tanto el Ministerio del Interior con la Policía como el Ministerio de Defensa con las Fuerzas Armadas, que a propósito están reforzando también la seguridad en el Distrito Metropolitano de Quito. Con nosotros el comandante del Distrito Metropolitano de Quito, el coronel Germán León. Gracias por acompañarnos, coronel. Y la pregunta del millón es, efectivamente, estos operativos que se están dando permanentemente, vemos a diario, ¿no?, estas operaciones, estos controles que se hacen, ¿están dando resultados? Es decir, ¿hay disminución de muertes violentas y o hechos delictivos en el Distrito Metropolitano?
1: Bueno, muy buenos días a todos los que nos miran a través de las diferentes redes sociales, en este prestigioso medio de comunicación, y quienes también nos escuchan. Bueno, el plan de intervención a Quito comienza el 3 de agosto, liderado por Presidencia de la República, puesto en ejecución por el Ministerio del Interior y el Mando Institucional Policial. Es un nuevo plan de acción. Aparte de ello, nosotros hay que distinguir que seguimos desde enero con nuestro plan Horizonte Estratégico 3D, o sea, desde el Plan de Protección a Quito, Plan Horizonte Estratégico 3D, plan objetivo del plan de intervención y protección a Quito. Nosotros como objetivo principal tenemos mejorar la percepción de la seguridad en la ciudad de Quito y mejorar la seguridad de Quito con la inyección de 2.000 servidores policiales entre directivos y técnicos operativos que vienen trabajando en 48 puntos focales a lo largo y ancho en los 9 distritos de la capital de la República. Estos 48 puntos, aparte de ello, nosotros realizamos diariamente operativos convoy con los 3 subsistemas y con grupos tácticos también que nos están apoyando dentro de estos 2.000 servidores policiales. Aparte de ello, Horizonte Estratégico 3D, venimos operando con operativos Apolo, Perseo, Pandora. Estamos con los híbridos, que es Pandora-Perseo, estamos con interinstitucionales, estamos con antidelincuenciales. ¿Qué nos ha permitido esto? Si hablamos de protección a Quito desde el 3 al 16 de agosto, son en total, hasta la fecha de hoy, el día de hoy son nuevos datos, los cuales hemos ya tamizado desde el día viernes acá, que se lograron gran cantidad, porque teníamos alrededor de 283, después subieron a 296, hoy estamos con 349 aprehendidos que han transgredido la ley. Son personas o victimarios que nosotros hemos aprendido en diferentes casos. Son 34 armas de fuego que han salido de circulación, que estos presuntos victimarios podían haber actuado en homicidios intencionales o cometer delitos de nuestro cuadro de mando integral con estas armas de fuego. Son alrededor de más de 700 armas blancas incautados del 3 de agosto hasta la fecha. Tenemos vehículos recuperados alrededor de 54, tenemos motocicletas recuperadas alrededor de 63. O sea, nosotros estamos dando los resultados debidos, y el liderazgo del señor Presidente de la República se nota en las ejecuciones que lo hacemos. Estamos caminando, por ejemplo, el día viernes, de la mano con el señor Ministro del Interior y mi Comandante General, hemos estado caminando por toda la parte del sector de la Mariscal. Estamos en la República de Salvador, nos hemos trasladado a la Patria y 12 de Octubre, nos hemos trasladado a la Avenida 12 de Octubre y 20 Milla. Es decir, estamos trabajando de la mano y dando los resultados que la ciudadanía se requiere. Ahora, si hablamos de nivel macro, toda la productividad está en verde. Si nosotros hablamos de detenidos,

0: desde enero hasta la fecha, en conjugación el plan de protección a Quito más Horizonte Estratégico 3D, tenemos un total, mira la diferencia, en el 2025 6.466, en el 2026 tenemos 7.010 personas detenidas. Armas de fuego, nosotros tenemos en el 2025, tenemos un total de 382, 2026 ya tenemos 389 armas. En armas blancas tenemos un total de 6.000 2025, 9.512 2026. Es decir, todos los operativos que lo venimos realizando están dando sus frutos, y es así como hemos elevado la percepción de seguridad y la seguridad en productividad, lo estamos demostrando. Aparte de ello, no hay que olvidarnos, tenemos una reducción en total de menos del 13% en homicidios intencionales. Nosotros en el 2025 teníamos a la fecha 165 homicidios intencionales, y a la fecha en el 2026 tenemos 144, que es menos 21 homicidios intencionales. Ahora, a estos homicidios intencionales, si usted los va disgregando, hay situaciones atípicas que han ocurrido en el 2026, como por ejemplo, se nos han encendido las alarmas ¿en qué? En homicidios intencionales entre familias. El núcleo familiar descompensado en el sector de la ferroviaria, comienzan a libar una familia, termina en una gresca de proporciones, dos personas victimadas entre familiares. Hay problemas sentimentales también que hemos tenido con mayor cantidad ahora en el Distrito Metropolitano de Quito desde enero acá, en que pues por relaciones sentimentales se han enviado a victimar a ciertas personas, y casos que han sido descubiertos por DINASER. Hay otro caso en que también fue de connotación por el sector vía Papayacta, en que la hermana le mandó a victimar al hermano por asuntos de herencia. Entonces todo eso vamos desglosando, y esto ¿qué nos dice? Que nosotros tenemos alrededor del 37% de violencia interpersonal. Si nosotros restaríamos este 37%, que debemos trabajar en política pública, porque ya no podemos tener un policía dentro de una casa o un policía integrando un núcleo familiar. Si nosotros trabajaríamos con los demás ministerios, trabajaríamos con los GAD municipales y GAD provinciales con mayor fuerza, podríamos reducirle este 37%. Es por eso que nosotros ahora, hablado nuestro ministro del Interior, tenemos dos programas diferentes: instituciones superiores seguras e instituciones educativas seguras y protectoras. ¿Por qué? ¿Qué queremos llegar con esto? A la niñez y juventud, con charlas de tanto del servicio antinarcóticos, de policía judicial, de UNACE, de extorsión. ¿Por qué? De DINAPEN por la descomposición familiar. ¿Por qué? Porque a nuestros menores ya es común que los días viernes miren que entre familiares viven, y después hay la ingesta indiscriminada de bebidas alcohólicas, después su padre le pega a su madre, le agrede, le victima, y para ellos crean un patrón como que es normal. Entonces, esas cadenas son las que queremos romper con DINAPEN, con antinarcóticos, con policía judicial, en las diferentes charlas que queremos ingresar a dar en las instituciones educativas. Coronel,
1: llama mucho la atención el asesinato de una persona en el sector de la Mariscal. Unas imágenes de una cámara de seguridad permitió ver el porque ahora antes había habido ahí un operativo de control. Dicen algunos comerciantes en la zona que si bien se ha incrementado el tema de la vigilancia y el patrullaje policiales, esto se está dando también por algún tema de extorsión. ¿Conoce usted alguna información?
0: Bueno, primero hay que aclarar dos cosas, y por eso estamos acá en cada uno de estos prestigiosos medios de comunicación. Primero, las redes sociales son muy volátiles, y ahora hay pseudos periodistas, hay pseudos reporteros, y sacan en redes sociales, recuerde que estamos cerca de las elecciones. Entonces también la parte contraria del gobierno quiere incendiar para causar caos. Primero, no hubieron muertes violentas. A ese señor, el cual saca en redes sociales esto, o sea, lo que les llamamos es a que concientice y no alarme a la población. Primero, no fueron tres homicidios intencionales. Falso, no hubo ninguna. Sí, son hechos aislados que se producen, pero es que lo que pasa es que en las grandes capitales del mundo también sigue sucediendo, a pesar de que tienen mucha más tecnología, tienen mucho más dinero invertido en seguridad. Nosotros estamos trabajando en lo nuestro. No es que podemos acabar, porque sabemos y lo reconocemos, el señor ministro del Interior lo ha dicho, que hay organizaciones criminales acá, que hay presencia de los lobos, pues hay presencia de los lobos, entonces no podemos bajar a cero. Pero mire cómo estamos bajando, son 21 homicidios intencionales menos respecto al año 2025, son 1.748 delitos menos de nuestro cuadro de mando integral respecto al año 2025, entonces estamos trabajando. Ahora, este sí, fue un hecho que ingresó una persona, actuó, victimó, ocupó el arma de fuego, sí, pero son dos personas que resultaron heridas, que el patrullero llegó al minuto 30 segundos, porque estábamos por el lugar patrullando, habíamos hecho en esos bares una requisa hace escasamente 45 minutos antes de lo que sucedió el hecho, y el patrullero estuvo inmediatamente y dimos aviso a la ambulancia y pudieron ser evacuados inmediatamente, y ahora están bien, ya están estables los dos, están en el hospital, el uno ya se encuentra dentro de su núcleo familiar, y eso es lo que deberíamos informar, o sea, no tenemos por qué alarmar tanto a una comunidad. Tal vez será porque tal vez de querer ocupar un cargo político, o sea, no sé, no sé qué está haciendo, pero no se puede jugar con la seguridad. Claro, la seguridad es cosa seria, y más que todo tiene que ser un, si es periodista o pseudo periodista, o se hace llamar periodista, debe actuar con responsabilidad.
1: Yo sé a qué se refiere, fue periodista, pero en fin, es, no le vamos a dar ni 30 segundos. El código QR, me da la impresión de que, no, es que me da la impresión, estoy viendo, y lo ha dicho el comandante, y también el ministro, está dando buenos resultados, porque la gente ahora, pues con el código puede primero informar en tiempo real y segundo mantener absolutamente la reserva de quien denuncia. ¿Cuánta efectividad existe entre el uso de los QR de los ciudadanos versus lo que ustedes tienen como estadística?
0: Mire, nosotros estamos muy contentos con nuestro principal aliado estratégico, la comunidad. Tenemos muchas denuncias porque ahora el código QR en la palma de su mano, claro. En su cédula lo digita, tranquilamente puede subir fotografías, direcciones exactas, absoluta reserva, porque no sale o no nos ingresa el nombre de quien está denunciando, solamente nos ingresa al 1-800 delito, en el cual existe un equipo de personal policial profesional que ellos tamizan y analizan toda esa información y la van distribuyendo, porque si dice, bueno, en mi sector hay demasiado libador, pues obviamente irá al subsistema preventivo. Ojo, aunque no es nuestro trabajo, eso es del GAD municipal, pero lo hacemos para que no se desemboque en riñas callejeras y luego homicidios intencionales. Si existe expendio de sustancias a fiscalización, pues va a antinarcóticos. Si existe delincuencia común, va a policía judicial. Si existe delincuencia organizada, ya va a nuestras unidades especiales, a UNIAD, a UNBAC. Es como vamos trabajando. El 70% de los trabajos, alrededor del 70% de los trabajos que venimos realizando como Policía Nacional, las aprehensiones, los sitios focalizados donde operamos, es por la denuncia de tanto código QR, a 1-800 delito, a 131 extorsiones, tráfico de armas. También tenemos la comunicación directa en los cuarteles. Cuando caminamos a pie, por ejemplo, ese día con el señor ministro del Interior, tuvimos algunas denuncias que la gente tal vez por miedo se exime de denunciar, pero viendo la presencia del señor ministro, de mi comandante general en territorio y en el trabajo hombro a hombro con sus policías, se atrevieron a acercarse, nos han denunciado, hemos guardado absoluta reserva y con eso hemos operado el fin de semana. Mire, grandes operativos interinstitucionales, hay que reconocerlo, trabajamos con muchas entidades, especialmente viernes y sábado trabajamos con instituciones gubernamentales, comisaría, intendencia, estuvimos con SRI, estuvimos con Subsecretaría de Migración, estuvimos con SENAE, con aduana, estuvimos también con Agencia Metropolitana de Tránsito, estuvimos con Agencia Metropolitana de Control, estuvo también en algunos lugares con CAMEX, con Fuerzas Armadas, y eso nos permitió que ingresar a distintos lugares de centros de diversión nocturna, a centros de esparcimiento nocturno, licorerías, hostales. ¿Qué produjo con eso? Aprehensión a personas, incautación de licor artesanal, armas blancas, sustancias sujetas a fiscalización, arma de fuego. Muchos de estos fueron clausurados. Estuvimos en el sector, ¿dónde? En Eugenio Espejo, específicamente en Mariscal Iñaquito. Estuvimos en el sector de Loyo Alfaro, en la Michelena, Serapio Japerab y la Jota. Estuvimos en Quitumbe, en la Susana Letor, en la Julio Andrade y en el Mercado de las Cuadras, en ese sector. Es decir, nosotros también vamos mapeando, vamos zonificando, y es ahí donde vamos operando. Ahora, nosotros en el plan de protección a Quito, no olvide que tenemos 48 puntos emblemáticos que todo el tiempo estamos con personal policial en pequeños circuitos a pie, patrullando sus sectores, en centros comerciales, universidades, en parques, plazas, en los lugares donde existe mayor concentración de personas, paradas intermodales de buses como la Marín, en el sector del Tejar, en el sector de San Roque, en el sector de los Dos Puentes. Es decir, nosotros son planes de acción, el cual va liderado por Presidencia de la República, Ministerio del Interior, y como ejecutor su Policía Nacional.
1: Comandante, con esto termino. Se firmó ayer, bueno, la semana pasada, un convenio entre el municipio y las aplicaciones estas de delivery, porque la mayoría de los asaltos o muertes violentas se dan precisamente por dos en moto y muchos disfrazados de deliveries. ¿Cuánto puede ayudar esto? Digo, porque esto del dos en moto que no deberían circular, pues aún circulan, en fin, la policía hace lo suyo, pero el municipio dice que tampoco puede detener a gente que está haciendo su trabajo común y corriente. ¿Puede en algo ayudar esto para identificar efectivamente los que sí son gente de bien y los pillos que se disfrazan en delivery?
0: Bueno, sí, nos va a ayudar mucho. A pesar que nosotros ya hemos venido realizando operativos puntuales en tanto en checkpoints, operativos convoy, en los operativos antidelincuenciales en que perfilamos a las motos, al momento que revisamos nosotros vamos creando también nuestra base de datos, es una ayuda. O sea, todo lo que sea en asuntos de seguridad es bienvenido. Pues ellos deberían normal, el GAD municipal debería normal, lo están haciendo ahora, qué bien, y que nos pidan el apoyo para trabajar en conjunto. Trabajamos en conjunto con AMT, Agencia Metropolitana de Tránsito, en todo, en diferentes sectores. Ustedes ven que trabajamos acá en República de Salvador, estamos también en Iñaquito, hemos ya ingresado en conjunto más de 200 motocicletas a lo largo de todo este tiempo que no cumplen, claro, con alteraciones numéricas del motor, del chasis, o no cumplen con la matrícula, no está claro quién es el dueño, y se ingresan por diferentes causas. Venimos trabajando en conjunto, esto es un apoyo más a la seguridad. Usted sabe que para la seguridad nunca nos podemos quedar estáticos, siempre habrá algo que más hacer. Ahora tenemos que, y el pedido, fortificar esa ordenanza municipal de dos en moto, mejorarla, que el Consejo nos apruebe para poder trabajar en conjunto y que tenga la verdadera efectividad que la Policía Nacional y los ciudadanos más que todo requiere para poder ingresar a estas personas y no permitir y no sigan victimando en estas motocicletas.
1: Con esto me quedo. Gracias, coronel.
0: Muchas gracias a todos. Un fuerte abrazo y estaremos las veces que sean necesarias para indicarles el trabajo que viene realizando su Policía Nacional.
1: Gracias.
0: La labor fuerte, que no desmayaremos, y creo que sí, el último pedido, que la justicia nos acompañe y vaya de la mano y haga lo suyo también.
1: Gracias.
0: Muchas gracias. Buenos días.
1: El comandante del Instituto Metropolitano de Quito, el coronel Germán León de la Torre. Volvemos.
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3: Es un honor volver y también cumplir con la invitación que nos hizo hace un año el presidente Xi Jinping. Nosotros venimos con éxito, porque en este año que ha pasado ha crecido el comercio con la China, se han fortalecido también los lazos de cooperación, y en una situación geopolítica mundial compleja hemos mantenido nuestras relaciones comerciales y políticas intactas. 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
4: En nombre de la Asamblea Popular Nacional de China, le expreso la cordial bienvenida por su visita. en los últimos años, bajo la dirección estratégica de los dos mandatarios, las relaciones sino-ecuatorianas mantienen un buen ímpetu de desarrollo. Ambos han plasmado conjuntamente el flamante plan maestro para los lazos binacionales. China está dispuesta a trabajar con el Ecuador para implementar bien los consensos importantes alcanzados entre los dos mandatarios y traer más beneficios para ambos pueblos.
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